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Señor, queremos decirte cuánto te necesitamos hoy. Queremos decirte que tomes nuestra vida, queremos estar a tus pies.

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Si le entregas tu corazón a Dios y hacia Él extiendes las manos, si te apartas del pecado que has cometido y en tu casa no das cabida al mal, entonces podrás llevar la frente en alto y mantenerte firme y libre de temor. Ciertamente olvidarás tus pesares o los recordarás como el agua que pasó. Tu vida será más radiante que el sol del mediodía y la oscuridad será como el amanecer. Vivirás tranquilo porque hay esperanza. Estarás protegido y dormirás confiado. La experiencia más maravillosa de todas es conocer a Dios y andar de su mano. Esa experiencia está hoy mismo a tu alcance. Abre la puerta de tu corazón a Jesucristo y tendrás vida nueva.

nuestra adoración sincera es solo para ti, Jesús, del corazón de tus hijos.

0: Cristo. 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

Dichoso el pueblo, Señor, que sabe alabarte. Y aquí hay un pueblo que sabe gozarse en ti, Señor. Es cierto.

durante todas las épocas de mi vida. Yo te alabaré, Jesús, y te cantaré a ti, pues solo tú eres digno de recibirla, Señor. Oh, en todo tiempo, Señor, mi alma.

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0: 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Acércate a nosotros, oh Señor.

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0: Señor, el único que es digno de recibir todo el honor y toda la adoración.
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Señor. Al que está en el trono. Toda gloria. Todo poder. Toda autoridad. A ti, bendito Cordero que venciste. A ti el primero y el último. Todo honor, el imperio y la majestad por los siglos de los siglos. Aleluya. Aleluya.

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1: Hay unos brazos de amor que en esta noche están abiertos para ti.

0: porque juntos ya estamos haciendo historia. Hoy celebramos el Día de la Paz.
1: Y cuando digan paz y seguridad, entonces vendrá destrucción repentina. Jesús dijo: mi paz les dejo, mi paz les doy, y yo no la doy como el mundo la da. La única esperanza de paz para el mundo es Jesucristo. Búscale hoy.

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1: Vamos a estar leyendo todos unidos el verso 4 del capítulo 12 de Daniel. Pero tú, Daniel, cierra las palabras y sella el libro hasta el tiempo del fin. Muchos correrán de aquí para allá y la ciencia se aumentará. Vamos a estar hablando bajo el tema señales científicas que nos han hablado y nos hablan del regreso del Señor. ¿Cuántos lo creen que el Señor viene pronto, hermanos? Uno de los acontecimientos mayores que este mundo ha de experimentar, todos muy bien sabemos que será la gloriosa venida del Señor. Amén. Ese primer retorno, hermanos, la primer venida del Señor será para llevarnos con Él, para levantarnos, alabado el nombre del Señor, para tomar a su iglesia, y Él lo hará con el propósito de que nosotros no estemos en la gran tribulación, y a Él le damos gracias por ese amor manifestado para nosotros. Amén. Pero el rapto de la iglesia, hermanos, es el acontecimiento más importante en la vida del cristiano. El rapto de la iglesia, pudiésemos decir, es el acontecimiento más anunciado en todas las edades, en la palabra del Señor, en cada culto, en cada himno, en cada cántico. Muchos hacen mención de ese regreso maravilloso de nuestro Señor Jesucristo. También pudiésemos decir que el rapto de la iglesia es el acontecimiento más anhelado y más soñado por todos nosotros, los hijos del Señor, por todo el pueblo de Dios, sea el nuevo convertido, sea el antiguo convertido. Todos llevamos en el alma esa ilusión, esa esperanza, amén, ese sueño precioso de nosotros ser levantados, transformados. ¿Cuántos bendicen el nombre del Señor? Transformados, como dice la palabra, en un abrir y cerrar de ojos. Y esto no es un sueño, hermano, no es una fantasía, esto no es ficción, esto será una gloriosa realidad que esperamos. Amén. ¿Por qué tenemos esa seguridad? Porque Él lo ha prometido y Dios no miente. Amén. Él lo ha hablado a través de la palabra y dice la palabra: cielo y tierra pasará, pero esa palabra nunca va a pasar. Él prometió que vendría por nosotros y lo estamos esperando, porque Él lo cumplirá. ¿Cuántos bendicen el nombre del Señor, hermanos? La segunda venida del Señor, hermanos, es el evento más notablemente señalado en la palabra. Ha sido profetizado, ha sido un evento revelado y enseñado, alabado el nombre del Señor, a través de cada página de la Biblia. Nosotros encontramos en la Biblia 1845 versículos que nos hablan de una manera directa o indirecta del regreso de nuestro Señor Jesucristo. En el Nuevo Testamento nosotros observamos, cuando lo hemos leído, y también muchas personas estudiosas de la palabra del Señor, se ha dicho que se menciona aproximadamente en 318 versículos en el Nuevo Testamento. Pablo se refirió a este evento maravilloso en 50 pasajes bíblicos. ¿Cuántos bendicen el nombre de Cristo? Y pudiésemos decir que hay más de 260 capítulos en la Biblia que nos hablan del regreso del Señor. Hay capítulos y epístolas que prácticamente nos hablan la mayor parte de ese acontecimiento, como es Primera y Segunda de Tesalonicenses. Este es el tema principal de estas cartas: el regreso glorioso de nuestro amado. Ahora, ¿por qué al pueblo del Señor, por qué a nosotros, los hijos de Dios, no nos va a sorprender la venida del Señor Jesucristo? Nosotros hemos leído en la palabra que se nos dice que Él va a venir como ladrón en la noche, que muchos van a ser sorprendidos. Pero nosotros decimos, van a ser sorprendidos aquellos que no están esperando al Señor. Van a ser alarmados aquellos que no están a la expectativa de este acontecimiento maravilloso. Amén, hermanos. Los va a tomar como ladrón en la noche aquellos que nunca están con ese deseo de que el Señor viene hoy por nosotros. ¿Por qué al pueblo de Dios no nos va a tomar por sorpresa? Nos lo dice Primera de Tesalonicenses, el capítulo 5, el verso 4. Dice, mas vosotros, hermanos, no estáis en tinieblas. ¿Cuánto le dan gloria al Señor, hermanos? Mire a los que los va a tomar por sorpresa, a los que a la venida del Señor va a ser como ladrón en la noche, en el momento que menos esperan. Dice que serán aquellos que están en tinieblas. ¿Quiénes son los que están en tinieblas? Los que Satanás ha enceguecido su entendimiento. ¿Para qué? Para que no vean, para que no entiendan, para que no comprendan la palabra de Dios. Pero qué precioso es saber que nosotros estamos aquí en esta noche glorificando al Señor, alabando al Señor, bendiciendo al Señor, porque ya el Espíritu Santo ha abierto nuestros ojos espirituales. Porque ya, como dice la palabra, hermanos, no estamos en tinieblas para que aquel día, dice esta palabra, os sorprenda como ladrón. Dice, porque vosotros sois hijos de la luz e hijos del día. No sois de la noche ni de las tinieblas. ¿Cuánto le dan gloria al nombre de Cristo, hermanos? Cuando el Señor llegó a nuestra vida, la luz del Evangelio esclareció toda tiniebla, toda oscuridad. Las cosas que no entendíamos de la palabra, las cosas que eran locura para nosotros, las cosas que eran increíbles para nosotros hacerlas. En muchas ocasiones nosotras las mujeres o los hombres nos parecía imposibles nosotros llegar a esa medida del verdadero evangelio y de esa verdadera mujer de Dios o hombre de Dios. Llegó un momento el Espíritu Santo trató con nosotros, nos quitó la venda, nos quitó esas cosas que nos ataban, hermanos, al mundo, y hoy podemos decir somos libres en Cristo. Hoy podemos decir, nosotros hemos entendido claramente las cosas del Evangelio, las cosas de la palabra. Otras personas quizás no lo están haciendo porque no le han dado lugar todavía al Espíritu Santo que abra su entendimiento. Pero yo le garantizo que en el mismo segundo que usted disponga su corazón para que Dios trate con usted, para que Dios le abra sus ojos, Dios lo va a hacer. Amiga y amigo que está escuchando esta palabra, Dios va a tratar con su vida a través de esta misma palabra, y usted va a poder ver con claridad el amor de Dios para su vida, el plan de salvación para su vida, y lo más importante, los propósitos grandes que Dios tiene con usted, con su vida. Gloria al nombre del Señor. Dice la palabra de Dios, hermanos, que ya Él nos ha alumbrado, ya no somos de la noche, somos del día de la gracia. Ya no estamos en medio de tinieblas, ¿por qué? Porque el sol de justicia, que es nuestro Dios, ha iluminado nuestro camino, alabado el nombre del Señor. ¿Cómo Él ha iluminado nuestros pasos? Primeramente a través del Espíritu Santo. El Espíritu Santo nos redarguye, nos corrige, nos reprende, y lo más importante, nos hace conscientes de que necesitamos de Dios, de que somos pecadores. Pero ¿cuál es la otra bendición que nosotros tenemos que nos da luz? La palabra de Dios, la Biblia. ¿Cuántos bendicen el nombre del Señor? Es en la palabra de Dios donde Dios nos ha revelado las últimas señales, los últimos acontecimientos, las últimas muestras y eventos que nos van a hablar de lo cerca que está la venida del Señor. La Biblia, la palabra de Dios es cual lámpara. Lámpara es a mis pies tu palabra y lumbrera a mi camino, dijo el salmista, alabado el nombre del Señor. Entonces, cuando leemos la palabra de Dios, de ahí lo importante de nosotros estar escudriñando la Biblia, leyendo la palabra, y hacerlo no como leyendo una revista o el periódico. La palabra de Dios tenemos que leerla, hermanos, con temor, con reverencia. implorándole primeramente al Espíritu Santo que ilumine nuestro entendimiento, que la podamos entender, que podamos guardar esa palabra. Entonces, cuando hemos orado y empezamos a leer la palabra, el Espíritu Santo nos hace entender y nos hace conscientes de lo cerca que está la venida del Señor Jesucristo. Al leer la palabra nos damos cuenta, hermanos, que las señales se están cumpliendo. ¿Cómo nos vamos a dar cuenta en qué tiempo estamos viviendo? Si nosotros no leemos la Biblia, si nosotros no le dedicamos tiempo, si nosotros mientras que se predica la palabra estamos pensando en otras cosas, o jugando, o hablando, o charlando, o dormidos, nunca vamos a entender lo serio de nuestros días, la brevedad de nuestro tiempo, lo poco que nos resta en este mundo. ¿Cuántos bendicen el nombre del Señor? Pero cuando yo estoy, hermano, ahí atento a la palabra de Dios, esa palabra va a abrir mis ojos y yo voy a poder ver con claridad, así la persona que esté al lado mío no lo entienda. El Espíritu Santo va a tratar conmigo y me va a dar esa urgencia de yo consagrarme. Me va a mostrar que el tiempo se me acaba, que la hora de gracia está en los últimos segundos, hermano. Que no hay tiempo para jugar con el evangelio. Que no tenemos tiempo para jugar con el pecado. Que no tenemos tiempo para jugar con la palabra de Dios. Que es nuestro último segundo de gracia. Y que tenemos que aprovecharlo ahora, porque mañana será demasiado tarde para todos nosotros. ¿Cuánto le dan gloria al nombre del Señor? Cuando yo leo entonces la palabra de Dios, nos damos cuenta que desde el principio ya Dios estaba hablando de ese acontecimiento. Ya Dios estaba utilizando los primeros siervos de Él, los primeros instrumentos. Y eso nosotros lo vemos en Judas. Judas no tiene sino un solo capítulo. En el verso 14 de Judas, nosotros encontramos que se nos habla de ese hombre de Dios, séptimo desde Adán. Alabado el nombre del Señor. Y ya Dios estaba utilizando a ese hombre para hablarnos de su regreso. Dice Judas, en el verso 14 dice: Enoc profetizó diciendo: He aquí viene el Señor con sus santas decenas de millares. ¿Cuánto le dan gloria al Señor? Hermanos, mire, Enoc, séptimo desde Adán, no habían iglesias, no habían pastores, no había ni una Biblia, no se les había dado ni los 10 mandamientos, ni las tablas de la ley. ¿Cuántos bendicen el nombre de Cristo? Pero ya había hombres llenos del Espíritu Santo, ya existían instrumentos de Dios que Dios estaba hablando, utilizando a través de ellos. ¿Cuántos bendicen el nombre de Cristo, hermanos? Pero también nosotros encontramos que Daniel, en el capítulo 7 de su libro, el verso 13, también nos estaba hablando, profetizando sobre el regreso del Señor. Dice: vi en visión que con las nubes del cielo venía uno como el Hijo del Hombre. ¿Cuántos bendicen el nombre del Señor? ¿Cuántos años, cuántos siglos han pasado? ¿Cuánta distancia entre Enoc, entre Daniel y ya, hermanos? Había esa regla de no equivocación, de no contradicción en lo que Dios nos estaba hablando en la palabra de Él. Ya este hombre estaba viendo también en visión cómo en las nubes venía uno como el Hijo de Dios, el Hijo del Hombre, dice en ese versículo. Pero el Señor Jesucristo también nos prometió, hermanos, esto. En Juan, el capítulo 14, el verso 3, Él dice: Y si me fuere y os preparare el lugar, vendré otra vez. ¿Cuántos le están esperando, hermanos? ¿Cuántos creen que el Señor vendrá pronto? No solamente el Señor Jesucristo, los apóstoles hablaron del regreso del Señor. Primera de Tesalonicenses, el capítulo 4, el verso 16 dice: Porque el Señor mismo, con voz de mando, con voz de arcángel y con trompeta de Dios, descenderá del cielo y los muertos en Cristo resucitarán primero. ¿Cuánto le dan gloria al Señor? ¿Cuántos hermanos queridos han partido ya a la presencia de Dios? Se nos han adelantado mujeres fieles, hombres fieles, pues ellos, hermanos, van a escuchar la voz, el llamado del Señor. Dice: los muertos en Cristo resucitarán primero. ¿Cuántos bendicen el nombre de Cristo? Y dice: luego nosotros, los que hayamos quedado, entonces seremos transformados en un abrir y cerrar de ojos. Cierre sus ojos y ábralos. Asimismo, nuestras vidas van a ser cambiadas, transformadas. ¿Cuántos bendicen el nombre de Cristo? En cuerpos gloriosos, nunca se van a enfermar, nunca vamos a llorar, nunca, hermano, nos vamos a envejecer. Ese cuerpo será por toda una eternidad. ¿Cuántos bendicen el nombre del Señor? Pero los ángeles también hablaron de ese evento maravilloso en los Hechos, el capítulo 1, el verso 11. Nos habla en ese versículo cuando los discípulos estaban tristes por la partida de su maestro, de su Señor. Pero dice la Biblia que vinieron los ángeles y les dijeron, los veían que estaban con sus ojos puestos en el cielo, tristes, y ellos le dijeron: varones galileos, ¿por qué estáis mirando al cielo? Este mismo Jesús que ha sido tomado de vosotros, así vendrá como le habéis visto ir al cielo. ¿Cuántos bendicen el nombre del Señor? El día ni la hora nadie la sabe. No sabemos el mes, no sabemos el día, no sabemos el minuto, pero una cosa sí sabemos, hermanos, y es que no estamos en tinieblas, que estamos en la luz y que ese día no nos va a tomar por sorpresa. ¿Por qué? Porque la palabra es lámpara a nuestro camino. La palabra nos ha abierto el entendimiento. ¿Cuántos bendicen el nombre del Señor? Y no nos va a tomar por sorpresa, porque como hijos de Dios somos estudiosos de la palabra, entonces ya conocemos las señales. Y si usted tiene duda de alguna de ellas, pues en esta noche vamos a ocuparnos de unas cuantas señales del regreso del Señor, alabado el nombre del Señor, y van a ser unas señales científicas, aunque son innumerables las señales, hermanos. Innumerables porque cada momento que pasa, cada hora que pasa, es una señal más, es un grito más a nuestros oídos, a nuestro corazón, que el Señor ya está a la puerta, que el Señor ya está a punto de hacer sonar la final trompeta y seremos levantados y estaremos allí en las bodas del Cordero, dándole gloria al Rey de Reyes, dándole gloria al Señor de Señores. ¿Cuántos bendicen el nombre de Cristo? ¿Cuántos bendicen el nombre del Señor, hermanos? Yo creo, hermanos, que todos anhelamos ese día. Queremos que sea ya. Queremos que el Señor venga por nosotros. Es mucho el pecado, es mucho el dolor, es mucha la maldad, es mucha la apostasía. Queremos que el Señor hoy venga a rescatarnos. Que el Señor hoy nos transforme. ¿Cuántos bendicen el nombre de Cristo? ¿Cuántos levantan sus manos y le dicen: sí, ven Señor Jesús, ven Señor Jesús? ¿Cuántos le dan gloria al Cordero? ¡Oh, alabado el nombre del Señor! ¡Aleluya! Daniel, en este capítulo 12, el verso 4, encontramos las palabras proféticas que se le da a través del ángel Gabriel. Alabado el nombre del Señor. La profecía que se le da, hermanos, en ese versículo, pudiésemos decir que encierra dentro de sí una serie de señales científicas, de señales que a todo hijo de Dios, a todo recién convertido, nos va a decir: no hay tiempo para perder. No hay tiempo para distraernos. Alabado el nombre del Señor. Dice que antes de hablarle sobre esa señal que iba a haber en el último tiempo, se le dice a Daniel, pero tú, Daniel, cierra las palabras y sella el libro hasta el tiempo del fin. Y dice en ese versículo, muchos correrán de aquí para allá y la ciencia se aumentará. Mire que cuando se le da esta palabra a Daniel, se le dice algo muy claro, Daniel, esto no es para tus días, esto no es para ti. Cierra el libro, cierra estas palabras, sella, colócale el sello a esta profecía, a este libro. ¿Por qué, hermanos? Porque esta señal era para usted y era para mí en estos días. En el tiempo de Daniel, nosotros miramos que no había el avance de la ciencia que hay en nuestros días. Esta señal es para todo aquel que ha entendido el Evangelio, que ha entendido la palabra, que tiene al Espíritu Santo en su vida. Alabado el nombre del Señor. Miramos que en ese versículo se revelan dos cosas muy importantes que nos van a hablar de lo cerca del regreso de nuestro Señor. En primer lugar, se nos dice un aumento de viajes sobre la tierra. Dicen que las personas andarán de allá para acá. Habrá, hermanos, un aumento de turistas, un aumento insaciable de conocer, de ir de un lugar para otro. Habrá mucho tiempo para correr de un lado para otro, pero poco tiempo para acercarnos a Dios. Poco tiempo para sentarnos a escuchar la palabra. Poco tiempo para ir a un culto, a una iglesia. Posiblemente, amiga y amigo que escucha la palabra, este es su caso. Le han invitado en innumerables ocasiones a un lugar sencillo como estos, pero es la casa del Señor, donde sus ojos espirituales pueden abrirse y usted entender lo peligroso que son sus días. Pero quizás usted ha dicho, no tengo tiempo. Pero se le presenta un viaje al exterior y si puede sacar meses para viajar. Se le presenta un viaje a una finca, a una fiesta. Y si hay tiempo, si hay dinero para ir a perjudicar su salvación, su alma, a hundirse más en la degradación moral, en el pecado, en los vicios. A Daniel se le dice que no solamente habrá un aumento de viajes sobre la tierra, sino un gran desarrollo en el conocimiento humano, en la ciencia. Hermanos, pudiésemos decir que el siglo pasado y este siglo que hemos iniciado ha sido los siglos de los adelantos. Ha sido, hermanos, el de los inventos, los siglos de la tecnología. Cada día nosotros escuchamos de algo nuevo que se descubre. Cada día nosotros escuchamos de avances en la ciencia para sanar enfermedades, pero también para quizás construir cosas que nosotros ni conocemos ni ningún día podemos palpar, pero nosotros sabemos que son para beneficio de la humanidad en muchas ocasiones. Somos testigos cómo la ciencia de un momento a otro se ha multiplicado. Posiblemente aquí haya alguna persona que tenga 80, 90 años y esa persona puede recordar su tiempo cuando no había luz eléctrica, cuando no había automóviles, alabado el nombre del Señor. Pero de un momento a otro, hermanos, hubo una revolución científica. De un momento a otro se descubrió la luz, se descubrió el teléfono, fueron creadas tantas cosas que nosotros muy bien sabemos que no ha sido el hombre, que Dios ha colocado la sabiduría en el hombre y ha podido inventar todos esos avances maravillosos. ¿Cuántos bendicen el nombre del Señor? A tal punto de clonar animales, a tal punto también de los científicos querer clonar seres humanos, hacerse en pasar como Dios, cuando el único Dios que da la vida está en los cielos. El único Dios que tiene el control del ser humano es ese Dios que está aquí. ¿Cuánto bendicen el nombre del Señor? Adelantos científicos continuamente que nos han hablado de que el Señor está cerca. Ahora, ¿con cuál podríamos nosotros iniciar? Nosotros encontramos en Abdías, el capítulo 1, el verso 4, nos dice la palabra: aunque te remontares como águila y aunque entre las estrellas pusieres tu nido, de allí te derribaré, dice Jehová. ¿Cuál es la primer señal que nosotros vemos que nos ha hablado del poco tiempo que nos resta, hermanos? En ese versículo que hemos leído se predice, alabado el nombre del Señor, que un día el hombre se iba a remontar en el espacio como águila. ¿Cuántos bendicen el nombre del Señor? Y que iba a tener ventajas, ventajas sobrenaturales, prácticamente llegar a la luna, llegar a este astro que antes era imposible, era una ilusión, era una fantasía, era algo, hermanos, que ni la persona humana aceptaba en su mente. Pero ya en este versículo nos dice la palabra: aunque te remontares como águila, alabado el nombre del Señor, y pusieres tu nido, dice, entre las estrellas, de allí la mano de Dios llegaría al hombre. La mano de Dios y los juicios de Dios llegarían al hombre. Nosotros estamos viendo que en este versículo habla del nido, y el nido nos habla de comodidad. ¿Y qué es lo que el hombre quiere buscar en la luna? Un bienestar, un refugio. ¿Cuántos bendicen el nombre del Señor? Ellos están mirando, hermanos, que las cosas como van en el planeta no son las mejores. Y se ofrece entonces, hay un hombre que está vendiendo hasta lotes en la luna. Y hay oficinas de viajes que están ofreciendo viajes turísticos a la luna. Pero la palabra de Dios nos dice, hermanos, que cuando viéramos al hombre llegar a la luna, remontarse como las águilas a los cielos, esto sería la señal mayor de que el Señor viene, de que el Señor no se tarda. Alabado el nombre del Señor. La misión, hermanos, que llevó aquel astronauta norteamericano a la luna, el primero, se le llamó la misión Águila. ¿Usted no cree que esto, hermanos, es Dios confirmando este versículo? Es Dios hablándonos que la palabra de Dios se cumple, que la palabra de Dios no pasará, alabado el nombre del Señor. Nosotros miramos que no solamente el viaje a la luna nos habla de lo cerca que está la venida del Señor, sino que también los adelantos en los automóviles. La palabra de Dios nos dice en Nahum, el capítulo 2, el verso 4, hablando de los carros de nuestros últimos días. Mire, hermanos, que cuando esta palabra fue dada a este siervo de Dios, no habían carros, no habían automóviles. Alabado el nombre del Señor, no habían trenes. Este hombre solamente estaba acostumbrado a ver carretas tiradas por caballos. Alabado el nombre del Señor. Pero mire lo que Dios le da a este hombre para nosotros en nuestros días. Nahum capítulo 2, el verso 4 dice: los carros se precipitarán por las plazas, con estruendo rodarán por las calles. Su aspecto será como de antorchas encendidas, correrán como relámpagos. Y más adelante en el versículo siguiente dice: se atropellarán en su marcha. ¿Usted no le parece que Dios habla muy claro? Alabado el nombre del Señor. Está presentando con claridad lo que nosotros estamos viendo en nuestros días. Nos ha tocado ver, hermanos, esos detalles, detalles claros que fueron revelados a este siervo de Dios, Nahum. Se nos dice que tenían como aspecto de antorchas encendidas. Y esto nos está hablando de las luces de los automóviles. Él las vio como antorchas. Alabado el nombre del Señor. Dice: con estruendo rodarán por las calles. Nosotros sabemos cómo es el ruido de los automóviles. Nueva York está, hermanos, catalogada como la ciudad más ruidosa del mundo. Y es a través de tanto vehículo
2: Alabado el nombre del Señor. Nos dice también la palabra de Dios: correrán como relámpagos. ¿Cómo sería la sorpresa de este siervo de Dios? Ver aquellas cosas tan anormales, ver aquellas cosas como tan extrañas, pero tan veloces. Alabado el nombre del Señor. Y él lo mejor que lo pudo describir es: van como relámpagos. ¿Cuántos bendicen el nombre del Señor? Hermanos, los autos cada vez más modernos, nosotros somos testigos que alcanzan velocidades ultrasónicas. Y a los hombres de dinero, entre más corra ese automóvil, entre más desarrollo de velocidad tenga, más les gusta. ¿Cuántos bendicen el nombre del Señor? Pero también ya Dios nos estaba hablando la cantidad de accidentes producidos por los automóviles. Y por eso dice en ese versículo: se atropellarán en su marcha. Y se ha comprobado, hermanos, que la mayoría de las muertes han sido causadas por accidentes automovilísticos. Eso nosotros muy bien lo sabemos. No solamente, hermanos, en ciudades grandes como Nueva York y otras, sino aquí en nuestra ciudad, nosotros sabemos la cantidad de accidentes. En una versión dice: correrán como locos por las calles. ¿Y qué es lo que nos ha tocado ver, hermanos? ¿Cuántos jóvenes drogados, llenos de alcohol, no les importa su vida, no les importa su familia? ¿Cuántas personas por el vicio no les importa llevar a la muerte multitudes? ¿Por qué? Porque esas personas no tienen la luz del Evangelio. No tienen la luz que nosotros tenemos. ¿Cuántos bendicen el nombre del Señor, hermanos? Ahora, ¿cuál es ese otro avance científico que nos habla de lo cerca que está el Señor? El avión. La palabra de Dios también habló sobre el avión. En Isaías, el capítulo 60, el verso 8, mire la pregunta que se hace: ¿quiénes son estos que vuelan como nubes y como palomas a sus ventanas? Alabado el nombre del Señor. No fue sino hasta diciembre, hermanos, del año 1903, que aquellos dos hermanos descubrieron el avión, pudieron inventar el avión. Alabado el nombre del Señor. En otras palabras, Dios utilizó a estos dos jóvenes para hacer posible el cumplimiento de esta profecía. Isaías, el capítulo 31, el verso 5, nos da otra profecía sobre la aviación. Y nos dice en este versículo: como las aves que vuelan, así amparará Jehová de los ejércitos, ¿a quién? A Jerusalén, amparando, librando, preservando y salvando. En el año 1917, hermanos, hubo un general, el general Allende. Se decidió, este hombre era un hombre de Dios, un hombre cristiano, y se decidió tomar el control de Jerusalén. Jerusalén estaba bajo el dominio de los turcos. Y si él lograba esto, esto permitiría que los judíos regresaran a su ciudad, a Jerusalén. Y yo creo, hermanos, y no hay duda de que Dios estaba en ese propósito, porque ya Dios lo había hablado. ¿Cuántos bendicen el nombre del Señor? Los turcos, estos hombres estaban decididos a pelear por Jerusalén. Y estaban tan decididos que no les importaba, aunque esa ciudad fuese destruida totalmente, ellos iban a hacerle frente a este ejército. Pero este hombre de Dios, este general, que era conocedor de Dios, conocedor de las profecías, conocedor de la palabra, se dice la biografía y la historia de este hombre, que él se arrodilló la noche anterior. La noche anterior se postró ante Dios y le dijo: Señor, permite que no sea necesaria la guerra, que no sea necesaria la batalla, que no haya que derramar sangre, danos la victoria. Alabado el nombre del Señor. ¿Sabe lo que pasó, hermanos? ¿Cómo fue la manera en que Dios respondió la oración de este general, de este hombre de Dios? Se dice que al día siguiente, Allende envió unos aviones a observar. Alabado el nombre del Señor. a observar la ciudad de Jerusalén y estaban sobrevolando sobre la ciudad y los turcos nunca habían visto un avión. Y se dice que cuando ellos vieron esos aviones, hermanos, la desesperación de esta gente fue tan grande que salieron despavoridos, huyendo y dejando la ciudad sola. Y ya Dios había dicho en este versículo: como las aves que vuelan, así amparará Jehová de los ejércitos a Jerusalén, salvando, librando, preservando. ¿Cuántos bendicen el nombre del Señor, hermanos? Dios utilizó esos aviones para que aquel pueblo, hermano, sintiera temor y pudiera cumplirse esa profecía maravillosa de que el pueblo de Dios, los judíos, iban a volver a Jerusalén. ¿Cuántos bendicen el nombre del Señor? Ahora, en Zacarías el capítulo 14, el verso 16 dice: y todos los que sobrevivieren de las naciones que vinieron contra Jerusalén subirán de año en año para adorar al Rey Jehová de los ejércitos y a celebrar la fiesta de los tabernáculos. Hermanos, la única forma de cumplirse esta peregrinación anual a Jerusalén durante el milenio, alabado el nombre del Señor, es por medio de la aviación. De lo contrario, no podría ser posible que año tras año, de todos los confines del mundo, fueran a Jerusalén. ¿Para qué? Para adorar y para estar en la fiesta de los tabernáculos. Hermano, todas estas cosas nos hablan de que el Señor viene pronto, de que el Señor está cerca. Pero nosotros también vemos otro avance en la ciencia: la radio, la televisión. Job también nos habla de esto. ¿Cuántos bendicen el nombre del Señor? En Job, el capítulo 38, el verso 35 dice: preguntándole Dios al hombre, ¿enviarás tú los relámpagos para que ellos vayan? Y te dirán ellos, henos aquí. Y dice el versículo siguiente: ¿quién puso la sabiduría en el corazón? ¿O quién dio al espíritu inteligencia? ¿Cuántos bendicen el nombre del Señor? Nosotros sabemos quién es el que da la inteligencia, hermanos. Nosotros sabemos quién es el que da la sabiduría. Amas, el hombre soñó con poder enviar voces, con poder enviar, hermanos, sonidos, música e imágenes a través del aire. ¿Sabe cómo ha sido posible? Ha sido posible esto a través de ondas electromagnéticas, que estas ondas son similares a las de un relámpago. Alabado el nombre del Señor. Y Dios, hablando ahí en ese versículo, hermanos, estaba hablando que un día el hombre controlaría la energía de los rayos, la energía de los relámpagos, alabado el nombre del Señor, y que ellos mismos hablarían, henos aquí, alabado el nombre del Señor. Hermanos, la versión moderna dice en ese versículo que los rayos hablarían. ¿Y sabe quién fue el que descubrió la energía poderosa de los rayos, que Dios le dio esa sabiduría? Fue Benjamin Franklin. Fue el primero en canalizar el empleo, alabado el nombre del Señor, de la electricidad a través de los rayos. Nosotros miramos que es un cumplimiento de la palabra. Job nos estaba hablando del invento de la radio a través de ondas, tomando la energía solar, la energía de los rayos, ya siendo un medio también para que la palabra de Dios fuese predicada en estos últimos días. Hermanos, de otra manera, sin estos avances modernos, nosotros no podríamos llegar a rincones donde de esta misma hora está llegando la palabra de Dios. Con los avances de la tecnología, de la ciencia, estamos llegando a todos los confines de la tierra. ¿Por qué? Porque la palabra dice: será predicado este evangelio en todo el mundo y entonces vendrá el fin. ¿Cuántos bendicen el nombre del Señor? Hermanos, hay personas en los bosques, en las selvas, en las montañas, que difícilmente podrían escuchar la palabra a menos de un radio, O a menos de tener un televisor en su casa. O a menos, hermano, de tantos avances que han venido en este último tiempo, que Dios mismo está utilizando, así como el diablo está utilizando para destruir, para llevar el mal. Dios también utiliza esos medios para llevar salvación, para llevar vida. ¿Cuántos bendicen el nombre de Cristo? Apocalipsis, el capítulo 11, el verso 9, dice, hablando de los dos testigos, dice, los pueblos, las tribus, las lenguas y las naciones verán sus cadáveres por 3 días y medio y no permitirán que sean sepultados. ¿De quiénes están hablando acá en este versículo? De los dos testigos. Después de que sean muertos por el anticristo, hermanos, nos dice en este versículo que sus cadáveres van a quedar expuestos a la observación del mundo. Alabado el nombre del Señor. Y nosotros sabemos que esto será posible a través de la televisión. De otra manera sería imposible que todo el mundo pudiese observar los cadáveres, los cuerpos de estos dos testigos ahí en medio de esa ciudad. ¿Cuántos bendicen el nombre del Señor? Hermanos, no dudamos que estos medios también van a ser utilizados por el anticristo en esa campaña que él va a sostener para conquistar el mundo. Él también va a utilizar los medios de la tecnología. ¿Qué es lo que nosotros tenemos que caer en cuenta? Que no podemos dormirnos, que es nuestro tiempo, es nuestra hora. ¿Cuánto bendicen el nombre del Señor? Que nosotros no podemos, hermanos, quedarnos sentados mirando cómo otros trabajan en la obra de Dios, cómo otros colaboran y nosotros sabiendo cómo el tiempo se nos acaba. Quedarnos tranquilos, sin aportar para la emisora, sin aportar para el programa de televisión. Hermanos, cada peso que usted da no es para el pastor, no es para ese hombre, no es para los líderes, no son para los hermanos que con esfuerzo pasan noches enteras, horas enteras ahí al frente de esa emisora, de esos programas, de ese computador. No, ellos trabajan porque saben que el tiempo se acaba, que el tiempo se nos agota. ¿Cuántos bendicen el nombre de Cristo? ¿Qué es lo que Dios espera de nosotros? Que nos acudamos, que reaccionemos, que miremos que Cristo viene pronto, que miremos que el tiempo, hermanos, se nos escapa como el agua se sale de las manos. ¿Cuántos bendicen el nombre del Señor? Hermanos, la bomba atómica es otro invento y descubrimiento científico que nos grita a nuestros oídos que hay tiempo solo para estar de la mano del Señor y acercarnos a Dios. Que no tenemos tiempo para nosotros criticar al hermano, que no hay tiempo para nosotros señalar al hermano, que no hay tiempo para odiar, para vivir lleno de amargura, para vivir contendiendo en los hogares, para vivir peleando en medio de la iglesia del Señor, desuniendo unos a otros. No, hermanos. Es el tiempo de Dios para nosotros, para consagrarnos, para estar de la mano del Señor, para decirle al Señor: Señor, yo no me quiero perder. Yo quiero escapar de todo esto. ¿Cuántos bendicen el nombre del Señor? Mateo, el capítulo 24, el verso 29 dice: inmediatamente después de la tribulación de aquellos días, el sol se oscurecerá. La luna no dará su resplandor, las estrellas caerán, y mire esta parte de este versículo: las potencias de los cielos serán conmovidas. ¿Usted no se ha preguntado cómo van a ser conmovidas? A través de las bombas atómicas. Hermanos, el poder de estas bombas se conoció en la Segunda Guerra Mundial. Nosotros hemos escuchado que se mencionan, sobre todo en cada aniversario, y nosotros escuchamos toda la catástrofe que hubo. La fuerza explosiva de esas bombas atómicas proviene de la liberación de la energía atómica. Es la misma energía que sirve al sol para hacerle alumbrar y para hacerle dar calor. Es esa misma energía Y nosotros hemos escuchado que no está lejos de nosotros, hermanos. En el año 1945, el 6 de agosto, cayó sobre Hiroshima, una ciudad del Japón, la primera bomba atómica. Y nosotros sabemos la magnitud del dolor que dejó una sola bomba. Se dice que hubieron 135 mil víctimas y la mitad de esas personas murieron por el efecto de la bomba atómica. A los siguientes días, la segunda, el 9 de agosto, o sea, los tres días, se arrojó la segunda sobre la ciudad de Nagasaki, Japón también, y murieron 64 mil, o hubieron mejor, 64 mil víctimas. ¿Sabe cuántas murieron de esas personas? 39 mil. Alabado el nombre del Señor. El 14 de ese mismo mes, de agosto, y de ese mismo año, Japón, viendo la masacre, la mortandad, el caos total, se rindió. Se entregó. Y qué triste es pensar que tuvo que esperar el Japón ver tanta sangre y ver el efecto de esas dos

hijos en un lecho que no están sufriendo las secuelas del dolor eterno, del dolor físico. ¿Cuántos bendicen el nombre del Señor? Nosotros sabemos, hermanos, que Dios ha hablado sobre el efecto en un futuro de las bombas atómicas. Y nos dice en Isaías el capítulo 34, el verso 4, los cielos se enrollarán como un libro. ¿Cuánto le dan gloria al nombre del Señor? También nos dice en el capítulo 51 de Isaías, el verso 6, alzad a los cielos vuestros ojos y mirad abajo en la tierra, porque los cielos serán deshechos como humo y la tierra se envejecerá como ropa de vestir. Hermanos, cuando nosotros leemos estas cosas que van a acontecer, yo creo que tiene que ser la persona muy inepta al querer estar aquí en ese tiempo, al querer que los juicios de Dios caigan, estando Él sobre esta tierra. Nosotros, los que hemos conocido al Señor, no queremos estar aquí en la gran tribulación, no queremos estar cuando los juicios de Dios descienda. Y sabe una cosa, hermano, el deseo de Dios es ese. El deseo de Dios es que escapemos. El deseo de Dios es que reaccionemos antes que sea tarde. El deseo de Dios es que usted corrija su forma de andar, su forma de llevar el evangelio, su forma de vivir la vida cristiana. Que usted entienda que es el último tiempo que estamos, que no es dentro de 10, 20 años, no, hermano. La venida del Señor puede ser hoy. El regreso del Señor puede ser en esta misma hora. Cuando bendicen el nombre de Cristo. Segunda de Pedro, el capítulo 3, el verso 10 dice: pero el día del Señor vendrá como ladrón en la noche, en el cual los cielos pasarán con gran estruendo y los elementos ardiendo serán deshechos. Mire, hermanos, que todo lo que va hablando en este versículo son los efectos que se han visto como resultado cuando ha caído una bomba atómica sobre un país, sobre una ciudad. ¿Cuántos bendicen el nombre del Señor? Dice: los elementos ardiendo serán deshechos y la tierra y las obras que en ella hay serán quemadas. Dice: esperando y apresurándoos para la venida del Señor o del día de Dios, en el cual los cielos encendiéndose serán deshechos y los elementos siendo quemados se fundirán. Sigue diciendo la palabra de Dios. Pero hay una promesa muy grande cuando habla de estos juicios producidos por aquella guerra nuclear que puede venir, hermano, quizás en muy pocos días, no sabemos. Lo que sí sabemos es que a nosotros no nos va a tocar. ¿Cuántos bendicen el nombre del Señor? Dice: pero nosotros esperamos, según su promesa, cielo nuevo y tierra nueva, en los cuales mora la justicia de Dios. ¿Cuántos bendicen el nombre del Señor, hermanos? Dice la palabra: puesto que todas estas cosas han de ser desechas, ¿cómo no debéis vosotros andar en santa y piadosa manera de vivir? ¿Cómo no hemos de hacerlo, hermanos? Si ya nosotros sabemos lo que le va a pasar al mundo, si ya nosotros sabemos lo que va a haber sobre la tierra, alabado el nombre del Señor, ya nosotros sabemos que estas señales están hablando claramente que tenemos el tiempo limitado. ¿Y qué diremos, hermano? La señal que dice la palabra en Lucas, capítulo 21, el verso 11. Grandes terremotos, hambres, pestilencias, habrá terror y grandes señales en el cielo. ¿Acaso eso no es lo que estamos viendo nosotros? ¿No estamos viendo constantemente que se anuncian terremotos en los extremos del mundo? Aún nuestro país ha sido azotado por terremotos. ¿Acaso no estamos escuchando nosotros del hambre que hay en el África, del

0: hambre que hay en muchas regiones de la India, del hambre que hay en nuestra ciudad allí en Quibdó, en el departamento del Chocó, hermanos. Cuánta hambre en nuestra propia ciudad. Todo esto nos está hablando que el Señor está cerca, que el Señor viene por nosotros. Hermanos, todos esos acontecimientos de la atmósfera. Usted ha visto el cambio de los climas. Los científicos están asombrados, hermanos, están extrañados, alabado el nombre del Señor, porque cuando dicen que va a suceder algo, no sucede, sucede lo contrario. Cuando pronostican que hay invierno, les hace verano, y cuando dicen que va a haber verano, solamente hay invierno. ¿Y qué hemos escuchado del tsunami, de estas reacciones de los océanos, del descongelamiento de los glaciares en los polos? Hermano, todo esto nos está hablando de que el Señor hoy puede venir. Amigo y amiga, el Señor está más cerca de lo que usted se imagina. Dice que habrá señales en el cielo. Todos hemos escuchado de la capa de ozono. Todos los científicos, hermanos, están preocupados al observar que la abertura que se ha descubierto en la capa de ozono y que rodea la Tierra se hace más grande cada año. Cada año es mayor, alabado el nombre del Señor. Y quizás usted dice, pero ¿qué función hace eso? ¿Sabe para qué sirve esa capa de ozono, hermanos? Impide que los peligrosos rayos ultravioleta del sol penetren en la superficie de la tierra. ¿Cuántos bendicen el nombre del Señor? Donde si llegan a penetrar con toda esa intensidad, y nosotros estamos escuchando las noticias de lo que está produciendo cáncer en la piel, y es debido a esa abertura, alabado el nombre del Señor, que se ha abierto. Y se comprobó en la década de los 70, hermanos, que la abertura que estaba allí, ese agujero, alabado el nombre del Señor, había abarcado la superficie del doble del tamaño de los Estados Unidos en el 70. Si cada año aumenta, ¿se imagina usted cómo puede estar? Y que eso es una preparación para el día del juicio. Que la palabra de Dios dice que el sol llegará a los hombres tan directamente que la carne caerá, alabado el nombre del Señor, que su piel será deshecha, alabado el nombre del Señor. Hermanos, todas estas cosas, el cambio del clima, los huracanes, los terremotos, los temblores, todos estos acontecimientos están gritando al pueblo de Dios que hay solamente segundos de la gracia para nosotros hacer el trabajo de la obra de Dios, para nosotros aportar. ¿A usted no le daría tristeza, hermanos, sabiendo esta palabra, sabiendo lo corto de nuestro tiempo, lo corto de nuestros días y lo que usted puede dar para que otras obras sean abiertas, para que un programa radial sea sostenido al aire, para que un programa de televisión pueda ser visto por millones? Usted guarde todo eso y usted aproveche eso, quizás para vestirse, para echar lujo, para despilfarrar, cuando la obra de Dios está necesitando y cuando la obra de Dios está demandando de que el tiempo se nos acaba, de que el tiempo se nos termina. Cuando bendicen el nombre de Cristo, puesto que todas estas cosas han de ser desechas, ¿cómo no debéis vosotros andar en santa y piadosa manera de vivir, esperando y apresurándoos para la venida de Dios, para la venida del Señor? Alabado el nombre del Señor. Dios nos habla a través de esta palabra, hermanos, de que es el tiempo de apresurarnos a hacer algo por la causa del Señor. Que es el tiempo de usted sacudirse, de usted no pegarse de tantas niñerías, de tantas cosas tan pequeñas, y tirar a veces la vida cristiana por una dificultad en la iglesia, porque alguien no se rió, porque alguien no le miró con buenos ojos. porque alguien quizás no le escuchó su problema. Es una hora donde Dios demanda de nosotros madurez, firmeza en nuestros pies, firmeza en nuestro corazón, firmeza en nuestra mente. ¿Cuánto bendicen el nombre de Cristo? Hermanos, a nosotros nos pesará habernos ocupado de tantas cosas pequeñas, de habernos ocupado de tantas bagatelas del mundo, y nosotros quizás, hermano, ver cómo otro se perdió porque no hicimos nada para que esa persona alcanzara la salvación. Qué dolor tan grande sentirá la persona que, escuchando esta palabra, la palabra de hoy, la palabra de cada domingo, y escuchando lo que ha de venir, escuchando que ya es el tiempo, que el tiempo ya se ha acabado, esa persona quede en la gran tribulación. Qué dolor, qué angustia. Dice la palabra: correrán a los montes y dirán a los montes: caed sobre nosotros y escondednos de la ira de aquel que está sentado en el trono. ¿Por qué esperar el juicio? ¿Por qué esperar aquellas cosas terribles que están decretadas para aquellos que endurecen el corazón a Dios? La palabra de Dios, ya para terminar, nos dice en Lucas el capítulo 21, el verso 28, cuando estas cosas comiencen a suceder, hermanos, ya están terminando. ¿Cuántos bendicen el nombre de Cristo? La palabra nos dice: cuando estas cosas comiencen. Y a nosotros no nos está tocando el comienzo, nos está tocando ya el final. Todo se ha cumplido. ¿Cuántos bendicen el nombre del Señor? Hermano, cada profecía, cada señal con el pueblo de Israel se está cumpliendo. Con el avance de la ciencia se está cumpliendo. Con los terremotos se está cumpliendo. Con las señales en el cielo se están cumpliendo. ¿Cuánto le dan gloria al nombre del Señor? Dice: cuando estas cosas comiencen a suceder, erguíos. ¿Cuántos bendicen el nombre del Señor? Y levantad vuestra cabeza, porque vuestra redención se acerca. ¿Cuántos bendicen el nombre de Cristo? Usted y yo, como hijos de Dios, no es el tiempo de estar con nuestra cabeza agachada, hermanos. No es el tiempo de estar ahí todos acomplejados, todos ahí en un rincón. En la hora de la iglesia, en la hora de que el pueblo de Dios levante su frente, levante su cabeza y con dignidad proclamemos el evangelio. ¿Cuántos bendicen el nombre de Cristo? Otros son los que tienen que andar con su cabeza agachada. Otros son los que tienen que doblegarse. ¿Por qué? Por el pecado, por la maldad. Pero nosotros, como pueblo de Dios, puede que no tengamos riquezas, puede que no tengamos títulos, puede que no tengamos lujosos automóviles, ni grandes construcciones, grandes edificios, pero tenemos lo mayor, la mayor riqueza, la gloria de Dios en nuestra vida, la presencia de Dios en nosotros. Tenemos en nuestras manos la mayor arma, mayor que la bomba atómica, mayor que cualquier arma inventada por el hombre, la palabra de Dios, una palabra que lleva vida, una palabra que en vez de muerte y destrucción, levanta, construye, sana, salva. ¿Cuántos bendicen el nombre de Cristo? No se avergüence del evangelio, hermano. Jovencita, basta ya de avergonzarse de las cosas de Dios. Hermano querido, hermano joven, basta ya de usted avergonzarse del evangelio. Es la hora de usted levantar su cabeza. En medio de la empresa, en medio de la oficina, pueden haber profesionales, arquitectos, doctores, puede haber abogados, no importa. Usted es el embajador del cielo en la tierra. Usted es el que está representando en esta tierra al Rey de Reyes, al Señor de Señores. ¿Cuántos bendicen el nombre de Cristo? Hemos dicho: si no se avergüenza, el drogadicto llevando la droga en su mano. Si no se avergüenza el ateo llevando sus libros de sus teorías sucias. Si no se avergüenza el asesino de llevar su arma y mostrarla y exhibirla. ¿Por qué nos tenemos que avergonzar nosotros? ¿Por qué nos tenemos que avergonzar nosotros de llevar la palabra de Dios en nuestras manos? ¿Por qué nos tenemos que avergonzar nosotros de decir yo soy cristiana? De decir no me gusta eso, eso no está conmigo, yo soy una nueva criatura. Yo no necesito del licor, yo no necesito de la droga, yo no necesito del prostíbulo. ¿Cuánto le dan un aplauso a la gloria de Dios, hermano? Con Cristo somos felices. Con Cristo estamos completos. ¿Cuánto bendicen su gloria? Oh, hermano, la palabra de Dios nos ha dicho, si nosotros no nos avergonzamos, si nosotros guardamos la palabra, Apocalipsis capítulo 3, el verso 10 dice, por cuanto has guardado mi palabra, la palabra de mi paciencia, yo también te guardaré de la prueba que ha de venir sobre el mundo. Quizás usted ha dicho, Señor, ¿cuándo vas a venir? Desde que me convertí, dicen, mañana puede venir el Señor. Hermano, la palabra de Dios nos dice en 2 de Pedro, el capítulo 3, el verso 9, el Señor no retarda su promesa. ¿Cuántos dicen amén, hermano? Dice, el Señor no retarda su promesa, según algunos la tienen por tardanza. Sino qué es lo que pasa, por qué el Señor no ha venido, por qué hace 20, 25 años, 30 años que nos hemos convertido y hemos escuchado el Señor puede venir hoy, hoy viene el Señor, hoy puede llegar ese sonar de la trompeta a nuestros oídos, por qué el Señor no ha venido. Ese mismo versículo nos dice, sino que Él es paciente. ¿Cuánto bendicen la paciencia de Dios, hermano? Sino que Él es paciente para con los incrédulos. ¿Qué dice la palabra en ese versículo? Sino que el Señor es paciente para con nosotros. ¿Quiénes somos nosotros? Su pueblo, sus hijos, el pueblo que tiene que proclamar las verdades de la salvación. Nosotros que tenemos que dar a conocer, hermano, el Evangelio, dice, no queriendo que ninguno perezca, sino que todos procedan al arrepentimiento. Por eso el Señor no ha venido. Por eso llevamos 20 años, 30 años, 50 años, escuchando que el Señor viene. Y Él no ha venido, y no es porque Él se haya olvidado de su promesa, no es porque Él nos tome como en juego las cosas, no, hermano, es porque Dios está esperando que usted se consagre, que usted le rinda el servicio que Él merece como Dios. Es paciente con nosotros. No hemos buscado a Dios como Él merece. No hemos servido a Dios como Él merece. No nos hemos consumido como Él merece. No hemos aportado para la obra como Él merece. Como la obra de Dios lo demanda. No estamos haciendo lo que Dios nos ha demandado. ¿Cuánto bendice del nombre de Cristo? El Señor no ha venido todavía, porque Él sabe que si en este momento llega a venir, usted se pierde. Porque Él sabe que si Él llega a venir en este momento, usted tiene cosas, resentimiento con su esposo, y siempre vive una pelea continua con su esposo, heridas, cosas del pasado, y usted no quiere sacar eso del corazón. Y si Él viene en este momento, usted se pierde por la raíz de amargura. Usted se va a perder por ese resentimiento que tiene con un hermano de la iglesia. Él sabe, el Señor sabe eso, que usted quizás no ha podido perdonarle a alguien la ofensa que le ha hecho. Y Él sabe que si usted no reacciona, usted está en peligro de perderse. No es el hombre que dice eso, es la palabra de Dios. Si usted no perdona, vuestro Padre que está en los cielos tampoco va a perdonar. ¿Cuánto bendice en el nombre del Señor? El Señor está esperando, pero yo quiero decirle que la paciencia de Dios tiene un límite. Él lleva años esperando que usted se arregle. Él lleva años esperando que nos entreguemos, que nos consumamos, esperando que nosotros reaccionemos y le digamos al mundo: no quiero nada contigo. Y le demos el rostro al Señor, el corazón al Señor, miremos a Él directamente. Y el Señor está esperando que hoy usted reaccione, hermano. Mañana puede ser tarde, en esta noche el Señor puede venir por nosotros, en la madrugada. Hebreos el capítulo 10, el verso 25, ya para finalizar, dice: no dejando de congregaros, como algunos tienen por costumbre, sino exhortándoos, y tanto más cuando veis que aquel día se acerca. ¿Cuántos son conscientes de que el Señor está a las puertas, hermano? Hermano, el Rey de Reyes, el Señor de Señores, el Alfa y la Omega, el principio y el fin, viene. Él viene, hermanos, Él viene. Jesucristo viene. Jesucristo está a la puerta. Jesucristo viene por nosotros. Y cuando meditamos en esto, nuestro corazón palpita con más fuerza. Nuestro corazón, hermano, late con más intensidad, porque ya viene de regreso nuestro amigo, nuestro amado, nuestro Salvador, el Cordero que fue inmolado. Ese esposo incomparable, ¿cómo no hemos de consagrarnos a Dios? ¿Cómo no hemos de decirle al Señor en esta noche: Señor, perdóname, yo quiero estar listo, yo no quiero que me tome por sorpresa, yo no quiero jugar con tu palabra, yo no quiero estar distraído, yo quiero escuchar, que mi oído pueda percibir con claridad el sonar de la trompeta para irnos.
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0: El fin de una vida sin Dios siempre será el desastre. Deja al Señor el control del timón de tu vida y llegarás al puerto seguro. Entrégale tu vida a Jesucristo.
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Eleva tu voz en cántico nuevo. Eleva tu voz al Señor. Refresca tu iglesia, Señor. Alaba y adora al Señor por su frescura en este lugar. Sí.

0: Gracias por refrescarnos, Señor. Gracias porque tú eres nuestro amparo, nuestra fortaleza. Nuestro pronto auxilio en las tribulaciones. Gracias, oh Dios, que podemos estar confiados en un amparo, que bajo de tus alas estaremos seguros. Gracias por ser nuestro amparo y nuestra fortaleza.
1: Si le entregas tu corazón a Dios y hacia Él extiendes las manos, si te apartas del pecado que has cometido y en tu casa no das cabida al mal, entonces podrás llevar la frente en alto y mantenerte firme y libre de temor. Ciertamente olvidarás tus pesares o los recordarás como el agua que pasó. Tu vida será más radiante que el sol del mediodía y la oscuridad será como el amanecer. Vivirás tranquilo porque hay esperanza. Estarás protegido y dormirás confiado. La experiencia más maravillosa de todas es conocer a Dios y andar de su mano. Esa experiencia está hoy mismo a tu alcance. Abre la puerta de tu corazón a Jesucristo y tendrás vida nueva.

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1: Siendo como niños. Alabado sea el nombre del Señor. A su nombre, gloria, hermanos. La Biblia nos habla que Jesús, en esta parte de la Escritura, tuvo una plática con sus discípulos. Y nos dice que en aquel tiempo los discípulos se acercaron a Jesús para hacerle una pregunta. Y la pregunta fue: ¿quién es el mayor en el reino de los cielos? Jesús les da una respuesta. Y les da una respuesta que de alguna manera nos puede hacer entender un poco que qué era lo que se estaba moviendo en el corazón y en la mente de sus discípulos al venir con esta pregunta. En más de una ocasión encontramos en el relato bíblico que hubo problema entre los discípulos por saber quién sería el mayor entre ellos. Hubo momentos de fricción, momentos difíciles entre ellos mismos, e incluso la Biblia nos narra que en una ocasión la madre de dos de sus discípulos también se introdujo en el escenario para hablar con Jesús y pedirle que por favor, cuando estuviera sentado en su trono, sentara a cada uno de sus dos hijos, uno al lado derecho y el otro al lado izquierdo. Así que de alguna manera entre ellos siempre estuvo esta situación de saber quién era el mayor, o podríamos pensar quién sería el sucesor, quién sería el que mandaría o quién sería el que iba a dirigirles en todo este proyecto que Jesús tenía, el cual se llama el Evangelio. Entonces, en esta ocasión, ellos se acercan a Jesús para hacerle esa pregunta: ¿quién es el mayor en el reino de los cielos? Y por la respuesta que Jesús les da, deja en cierta manera claro que el Señor trata de borrar, por decirlo así, de la mente de ellos quizás una idea errónea de esa preocupación por querer tener poder o por querer tener autoridad, y les hace un llamado a que en vez de preocuparse o de esforzarse o de querer saber cómo lograr ser el mayor, más bien se ubiquen en la visión que el mismo Señor Jesucristo les enseñó, no solo con palabras, sino con hechos. Y me refiero a ser servidores de los demás. Jesús se los dijo con claridad en una ocasión y les dijo que el mundo tenía su forma de liderar, que el mundo tenía su sistema de elección y de, podríamos decir, ese patrón de aquellos que deseaban ser líderes o ejercer algún cargo. Sin embargo, Jesús también en esa ocasión les dijo: en el mundo las situaciones se mueven de una forma, pero entre ustedes, que ya no son del mundo, la situación no será igual. Entre ustedes, el que quiera ser mayor tendrá que ser el servidor de todos los demás. Totalmente contraria a la idea del mundo, por supuesto. Alabado el nombre del Señor. Entonces Jesús le respondió, y le respondió de una manera, me parece, muy completa, porque no solamente les dio una palabra verbal como respuesta, sino que también utilizó ciertos elementos para que ellos pudieran ver y pudieran entender aún mejor el mensaje que Jesús les quería dar. ¿Qué dice el verso 2? Que Jesús, para responderles, lo que hizo primero fue llamar a un niño. Segundo, lo puso en medio de ellos. Alabado sea el nombre del Señor. Note la enseñanza y cómo Jesús comienza a desarrollar su respuesta. Primero le preguntan: ¿quién es el mayor, Señor, en el reino de los cielos? Y Jesús para responder, llama a un niño. ¿Qué tenía que ver un niño en esa situación? Podríamos decir, era una plática entre mayores. Era un tema de adultos. Pero Jesús llama a un niño. Y no solamente lo llama para que le acompañe, sino que lo toma y lo pone en medio de ellos. Bendito el nombre del Señor. Si usted más o menos utiliza su imaginación, ¿qué era un niño en comparación a los discípulos? Hombres experimentados, hombres ya maduros, adultos, muchos de ellos con las cicatrices de su trabajo, de sus labores. Algunos tenían trabajos fuertes que demandaban mucha fuerza y algunos arriesgados, etcétera. Pero Jesús llama a un pequeño y lo pone en medio de todos ellos, hombres con experiencia, hombres con argumentos, hombres que tenían en cierta manera cargos, títulos, conocimientos, cada uno en su arte, en su área. Y en medio de toda esa, podríamos decir, de ese círculo de experiencia y de capacidades, Jesús pone a un niño, a una persona que todavía le falta crecer, conocer, madurar, a esa persona. Un niño representa eso, la pequeñez de la persona, su falta de experiencia y de conocimiento en muchas áreas. Apenas comienza la vida y a él lo pone en medio. Y luego le responde y le dice: de cierto os digo que si no se vuelven como, si no os volvéis y os hacéis como niños, no entraréis en el reino de los cielos. La primera respuesta que les da a su pregunta es que era necesario que se volvieran e hicieran como niños. Y esto es algo tremendo, porque podríamos

Se eligen de acuerdo a su capacidad, a sus conocimientos y sobre todo a su experiencia. Pero usted ve que Jesús les dice con esto que en cuanto a la entrada del reino de los cielos se refiere, no tiene un valor tan significativo ni sus conocimientos, ni su experiencia, ni todo lo que puedan tener, sino más bien les dice, tienen que devolverse, regresarse, hacerse como niños, ser como niños, a su nombre sea la gloria. Y note que es enfático en esa negativa cuando les dice, si no se vuelven, alabado el nombre del Señor, si no hacen esto que les estoy diciendo, no entrarán en el reino de los cielos. Luego continúa su respuesta. El niño sigue en medio de ellos y les dice, así que cualquiera que se humille como este niño, este es el mayor en el reino de los cielos. Otra enseñanza directa y desafiante para la vida de los discípulos. Porque ahora Jesús lo que resalta es las áreas que a él interesan que ellos entiendan cuando les dice que se vuelvan como niños, porque no se está refiriendo a que se vuelvan personas que actúen y que parezcan un niño, sino Jesús quiere resaltar particularidades de los niños que ellos como adultos necesitan tener si quieren entrar en el reino de los cielos. Y una de esas cosas es la humildad. Por eso les dice, cualquiera que se humille como este niño, ese es el mayor. Alabado sea el nombre del Señor. ¿Qué les estaba diciendo? Ustedes quieren ser el mayor. Ustedes pretenden alcanzar ese título del mayor en el reino de los cielos. Pues entonces el que quiera lograrlo, tiene que humillarse como este niño. A su nombre, gloria. ¿Usted se imagina la escena? Use su memoria por un momento. Un niño en medio de unos hombres ya adultos, mayores, algunos de carácter fuerte, otros un poco más pasivos. Gloria al nombre del Señor. Posiblemente personas que el niño no conocía. ¿Y cómo es la actitud de un niño en medio de un círculo de este tipo de personas? Gloria al Señor. Muchos son como asustados. Muchos están ahí como, a ver qué va a pasar conmigo. Pues de la misma manera, Jesús les dice, miren la humildad de este niño. Cualquiera que quiera ser el mayor, necesita ser humilde como este niño. A su nombre, gloria. Y luego termina de responder en el verso 5 y les añade, y cualquiera que reciba en mi nombre a un niño como este, a mí me recibe. A su nombre, gloria. Bendito sea el nombre del Señor. Y esto llamaba mi atención porque generalmente uno le da unas bienvenidas muy notorias y muy maravillosas a los otros adultos, pero a un niño es muy raro. Es muy raro. Gloria al Señor. Si algún niño le dice, yo lo voy a ir a visitar, no es tanto lo que usted corre para arreglar la casa ni nada de eso. Pero si es otra persona, y peor, si es una persona conocida, respetable, de eminencia, hermano, uno hace lo que tenga que hacer para que esa casa brille como nunca ha brillado. Pero Jesús les dice, cualquiera que reciba en mi nombre a un niño como ese, a mí me está recibiendo. Bendito el nombre del Señor. ¿Qué se resalta en estas palabras? La humildad que ese niño tenía en ese momento. Jesús está tratando de hacerles entender cuán importante es ser humildes. Jesús le da una valorización a la humildad tremenda con esta enseñanza. Y nos la deja no solamente a ellos, sino nos la deja también a nosotros, para que aprendamos a que delante de Dios, gloria al Señor, aquel que se cree mucho no es nada.

0: Pero aquel que tiene un concepto claro de sí mismo y que se humilla delante del Todopoderoso, a ese Dios escucha. La Biblia tiene por muchos lugares escrito el llamado a la humildad y resalta una y otra vez lo importante de la humildad, porque el Señor afirma en su palabra que al orgulloso Él lo mira de lejos, que con el orgulloso Dios no quiere estar, que con el orgulloso Dios no quiere habitar, que la persona que se manifiesta a través del orgullo, el Señor lo deja a un lado. Pero Él también afirma que con los humildes de corazón, que con los humildes de espíritu, el Señor vive, el Señor habita. Al Señor le agrada estar en medio de los humildes. A su nombre gloria. Bendito sea el nombre del Señor. Y creo que es bueno siempre dejar claro que al hablar de esta humildad no nos referimos al tipo de humildad que nosotros tenemos o pensamos, mejor dicho, de tener una casa sencilla, de no tener muchas cosas, gloria a Dios, muy de mucho valor, etcétera. Eso no es la humildad que habla la Biblia. El Señor se está refiriendo a más que eso. Se está refiriendo a una virtud. Se está refiriendo a un actuar, al estilo de vida de una persona. La humildad es la virtud que consiste en conocer las propias limitaciones y debilidades y actuar de acuerdo a tal conocimiento. Se puede afirmar que la humildad es la ausencia de soberbia y es una característica propia de los sujetos modestos, que no se sienten más importantes o mejores que los demás. A eso se refiere la humildad. La humildad no es un simple concepto, sino es una conducta, es un modo de vida, es una de las virtudes más nobles del espíritu del ser humano. Y es bueno resaltar que la humildad tampoco significa ser débil, como muchos lo piensan, que el humilde es humilde porque es débil. No necesariamente, porque si esto fuera así, entonces nosotros pensamos que los orgullosos son más fuertes. Pero no es eso, es todo lo contrario. La humildad es signo de evolución. La humildad en la vida de un cristiano es símbolo de crecimiento espiritual. Cuando una persona comienza a tener un acercamiento a Dios y comienza a manifestar una vida espiritual, una de las evidencias claras de que una persona ha entrado en ese ámbito de la vida espiritual que la Biblia afirma es que en ella se manifiesta la humildad. La humildad. Gloria al nombre del Señor. Cuando usted vea eso manifestarse en la vida de una persona, ya tiene un punto a favor en que su vida espiritual está activa. Es una realidad. Pero nadie puede pretender sentirse o creerse espiritual si todavía la soberbia o el orgullo se manifiestan en su vida y gobiernan su proceder. El que alcanza la humildad y la pone en práctica en su vida ha logrado limar muchas impurezas, ha logrado moldear ya muchas cosas. Por eso le digo que la humildad es símbolo de crecimiento, porque para poder alcanzar y de cierta manera empezar a practicar la humildad, se necesita haber pasado por la rueda, la rueda del alfarero. Se necesita haber pasado por las manos del carpintero. Porque todos tenemos nuestro orgullo, todos tenemos nuestro ego, todos muchas veces luchamos, y sobre todo en esta época peleamos tanto por el yo. Gloria a Dios. Pero cuando se alcanza humildad, cuando se comienza a poder practicar la humildad que la palabra dice, eso significa que usted o yo, o el que sea, ha pasado ya por un trabajo en las manos del alfarero. Trabajo que no es fácil, trabajo que no es sencillo, trabajo que es doloroso, trabajo que implica muchas cosas para nosotros. Porque ¿cómo aprender humildad sino a través de la humillación? Ahí es donde uno aprende a ser humilde. Ese es el molde, la máquina que a uno le ayuda a aprender a ser humilde. Cuando otros pasan por encima de uno y cuando uno como que se ve rodeado, imposibilitado. Gloria al nombre del Señor. Y no necesariamente porque sea débil. Tal vez usted es una persona muy fuerte y puede defenderse por sí solo. Pero qué bueno es cuando Dios comienza a darle a uno ese autocontrol y uno comienza a bajar la cabeza y uno comienza a controlar su boca, sus palabras, sus pensamientos. Eso sí que es bueno, alabado el nombre del Señor. Eso es la mejor muestra de que usted ha entrado ya en un ámbito espiritual, que su vida ya puede decirse que está transitando en ese camino de la espiritualidad. Porque ya en usted hay un fruto muy notorio, el cual es la humildad. Alabado sea el nombre del Señor. A su nombre sea la gloria. El cristiano humilde sabe recibir los golpes de la vida con fe y con resignación. ¿Y sabe por qué él puede recibir los golpes de la vida de esta forma? Porque él ha aprendido a encontrar el alivio necesario en Dios. Porque él ha aprendido en que Dios es el dueño de su vida, que Dios es el que está a cargo de todas las cosas de su vida, que no necesita pelear, alzar la voz o mucho menos hacerse sentir o hacerse valer, que hay un Dios que va por delante de él, que le va a abrir las puertas cuando sea necesario y que va a hacer por él lo que sea necesario. Alabado sea el nombre del Señor. La Biblia nos habla en Romanos capítulo 12 y verso 3 y nos dice que ser humilde es pensar de sí mismo con cordura, con moderación. El apóstol aconseja tener un concepto claro de lo que somos nosotros mismos. Y de esta forma no se le da cabida al orgullo, como tampoco a los complejos o al complejo de inferioridad. El primer consejo para batallar contra esto es tener un claro concepto de sí mismo. Saber lo que somos, quiénes somos, para no sentirnos ni más, pero tampoco menos de lo que verdaderamente somos, sino tener un concepto claro: ¿quién soy yo? ¿Qué es lo que está pasando conmigo? ¿Hasta dónde puedo llegar y hasta dónde no debo de llegar? Alabado el nombre del Señor. Por eso el apóstol aconseja en Romanos capítulo 12 y verso 3 que cuando se trate de pensar de uno mismo, se haga con cordura. El segundo punto de la humildad que quiero resaltar es que la humildad da descanso al alma. Mateo capítulo 11, por ejemplo, verso 29, un poco atrás de donde leíamos, Jesús habla y dice: llevad mi yugo sobre vosotros y aprended de mí, que soy manso y humilde de corazón, y hallaréis descanso para vuestra alma. Alabado el nombre del Señor. La humildad es una cualidad importante que se debe cultivar y que se debe de hacer mientras hay vida. La humildad es algo que se lleva en el corazón y que si se practica traerá descanso al alma. La humildad es capaz de transformar cualquier ambiente. La ventaja del humilde es que experimenta mayor gozo, mayor alegría y una felicidad y una verdadera felicidad interior, algo que es totalmente desconocido para la persona egoísta y orgullosa. Alabado el nombre del Señor. A ese descanso se refiere Jesús cuando dice: aprendan de mí que soy manso y humilde de corazón. Porque la persona que es así no vive atada de los complejos, pero tampoco vive atada de los resentimientos. No anda peleando porque no hicieron esto, o porque no hicieron lo otro, o porque sí lo hicieron. No, él vive tranquilo, él sabe lo que es. A él no le preocupa que digan mucho más o mucho menos de él. Él sabe quién es, él conoce cuál es su realidad, él sabe en qué está parado, y eso le hace experimentar gozo, alegría y una felicidad interior como nadie más la puede conocer. A su nombre gloria. ¿Cuántas personas viven amargadas? Viven en pleitos, viven en situaciones incómodas, no son felices. ¿Por qué? Porque su orgullo está herido. Porque es que no dijeron esto. Por ejemplo, ¿cuántos no se amargan cuando no se les menciona en alguna tarea que hayan hecho? Ayudaron en algo y como no se dijo gracias a fulano de tal, eso les amargó la vida. Eso los sacó, los apartó. Ya no vuelven a ayudar porque se sienten atropellados y heridos. Es que no me mencionaron, es que no me dijeron gracias. Alabado sea el nombre del Señor. Pero la persona que tiene claridad, la persona que comienza de alguna manera a cultivar y hacer crecer la humildad en su corazón, esas cosas no le roban la paz, esas cosas no le roban la alegría, esas cosas no le roban la felicidad interior. ¿Por qué? Porque él sabe que lo que es, y él puede pensar y decir, bueno, hubiera sido bueno que me dijeran gracias, pero no me dijeron. No importa, yo esto lo hice para Dios, yo esto se lo hice a Dios, yo no lo hice esperando que alguien me mencionara, ni tampoco lo hice para que otro me viera. Tampoco esto significa que yo no valgo, yo valgo. Y si nadie lo vio, pues bueno, nadie lo vio, pero yo sé que Dios sí lo vio. Alabado el nombre del Señor. A su nombre sea la gloria. A eso es a lo que me refiero, a poder tener la capacidad de no perder lo valioso que hay de Dios en la vida por causa del orgullo. A su nombre gloria para siempre. Por eso es que Pedro, en su primera carta, allá en primera de Pedro, capítulo número 5, el verso 5 y verso 6, él dice: igualmente, jóvenes, está sujeto a los ancianos, y todos sumisos unos a otros, revestidos de humildad. ¿Por qué? Porque Dios resiste a los soberbios y da gracia a los humildes. Y luego dice: humillaos pues bajo la poderosa mano de Dios, para que Él los exalte cuando fuere tiempo. Bendito sea el nombre del Señor. Revestíos de humildad. El apóstol Pedro compara la humildad como una prenda de vestir. Alabado el nombre del Señor. Como algo que la persona puede ponerse y que le reviste o le cubre. Y aconseja que el creyente se revista de eso, que se cobije con esto que se llama humildad. Porque a Dios le agradan aquellos que lo hacen. Bendito el nombre del Señor. Y esto es algo importante. Él le dice y le cita las palabras del profeta: Dios resiste a los soberbios y da gracia a los humildes. Y después de dar la consigna, entonces viene el consejo: humillaos pues bajo la poderosa mano de Dios. Amados hermanos, necesitamos ser personas que aprendamos a cultivar la humildad, que aprendamos a cultivar la humildad sincera de corazón, que comencemos a tener un concepto claro de lo que somos, para que no perdamos las bendiciones de Dios por las cosas diversas que puedan pasarnos en la vida, sino que sepamos que nosotros somos ahora hijos e hijas del Dios viviente. Y que lo note o no lo note alguien, eso no significa que sea más o sea menos. Alabado el nombre del Señor. Que podamos tener la claridad de que nosotros solo somos hijos de Dios, instrumentos en las manos de Dios. Que no somos más que eso, vasos de barro, vasos del material más común y simple de la historia bíblica, el barro. Barro, algo que es tan común, tan sencillo, tan barato. Bendito el nombre del Señor. Algo que es tan frágil, tan desechable. A su nombre sea la gloria. Pero que eso que no tiene valor, Dios lo ha tomado para introducir dentro de esa vasija de barro su conocimiento, su poder, su tesoro, y que ahora valemos y somos lo que somos por lo que Él puso dentro de esta vasija. A su nombre gloria. Por eso es que ahí es donde uno debe de luchar para pedirle a Dios que le ejercite y que le ayude a cultivar la humildad. Amados hermanos, ninguno de nosotros somos más que nadie. Ninguno de nosotros tenemos cosas mayores que otros. Lo que tenemos nos lo ha dado Dios. Empecemos por ahí, seamos sinceros. Lo que tenemos nos lo ha dado Dios. Y así como nos lo dio, nos lo puede quitar el día que Él quiera. Así como se lo dio, Él puede decir, ya, quiero quitárselo, y se lo quita. Alabado el nombre del Señor. Hemos escalado algunos peldaños más que los demás. Tampoco ha sido por nuestra fuerza. Tampoco ha sido por nuestra sabiduría. Tampoco ha sido por sus capacidades. El Señor le ha tomado en cuenta y le ha permitido dar unos pasos más adelante que el grupo en general. Tampoco ha sido por su apellido, ni ha sido por sus amigos, ni ha sido porque usted es muy bueno o porque usted sabe mucho. No, no. Sepa algo, entienda algo. El Señor es el que le da la oportunidad. El Señor es el que nos da la oportunidad. No somos nosotros. No somos nosotros. Alabado el nombre del Señor. Ninguno de nosotros dio dinero a cambio de tener una bonita voz. Ninguno de nosotros pagó para hacer para tener una inteligencia desarrollada o para tener una habilidad. Todo eso nos lo ha dado el Señor. Todo eso nos lo ha dado Dios. Y si Dios se lo ha dado y usted lo ha desarrollado y usted ha logrado tantas cosas, no se enorgullezca, no se llene de orgullo, no se llene de vanagloria, no se sienta el único, no se sienta el gloria al nombre del Señor, el único, el que no se puede cambiar, el que tiene que quedarse ahí para siempre. No, no caiga en la trampa de las tinieblas. Ese Satanás que quiere destruirlo, que lo comienza a inflar como se infla una bomba, pero que así como le está metiendo y metiendo aire, en algún momento se explota y se desbarata. Alabado el nombre del Señor. Dios nos enseña hoy a través de su palabra que debemos de mantener los pies sobre la tierra. Sepamos lo que somos, hermano. Usted no es más ni es menos que nada o que nadie. Usted es lo que es por la gracia y la misericordia de Dios. No se amargue la vida por preguntándose y tratando de buscar explicaciones. ¿Por qué a fulano le dio más y por qué a mí menos? Ese no es problema ni suyo ni mío, sino de Dios. Dios le quiso dar algo, disfrútelo. Disfrútelo, así sea sencillo, disfrútelo. Si a Dios le dio, si Dios quiso darle a alguien una casa enorme, bueno, disfrútela. Y si a usted le dio una pequeñita, no importa, disfrute su pequeñita, hermano. Pero no pierda la felicidad, no pierda la alegría, no pierda el gozo. Y si Dios le ha dado la grande, no se enorgullezca tampoco. No se crea ya el Ultraman, el Superman, el único, que ya no hay otro. Mentiras también de Satanás, que el Señor lo reprenda. ¿Sabe algo? Al lado suyo puede estar su reemplazo y mejor que usted. Ahí al ladito, no está tan lejos, no hay que irlo a buscar muy lejos. Ahí al lado, sentado a su lado, puede estar el otro que Dios va a usar si usted se llena de orgullo. Alabado sea el nombre del Señor. Así como se llenó de orgullo el corazón de Saúl, pues Dios le dijo, ya me conseguí otro. Usted se cree muy, pero muy, muy bravito. Usted se cree de los que va a hacer lo que quiera, que ya no, que ya yo no le puedo decir nada. Está bien, quédese allá solo usted con su orgullo. Ya yo me conseguí otro mejor que tú. Y cuando fueron a buscar al mejor que él, resultó ser un joven de pequeña estatura, pastor de ovejas, que no tenía absolutamente nada que ver con guerras. Alabado sea el nombre del Señor. Pero ese joven pequeño fue el que le cortó la cabeza al que le hacía temblar las piernas a Saúl. Alabado el nombre del Señor. Así que, hermano, no nos rechacemos el orgullo. Rechacemos la soberbia de nuestro corazón. Sepamos lo que somos. Entendamos que todos somos lavados con la misma sangre. Que no somos salvos porque seamos los que somos. No, el Señor tuvo misericordia de nosotros. A todos nosotros nos sacó del mismo basurero llamado pecado. Alabado sea el nombre del Señor. Algunos un poquito más profundos, otros un poquito más en la superficie, pero de la misma caneca salimos todos. El que nos ha dado valor es Cristo. El que nos ha dado limpieza es Cristo. El que nos ha dado algo de honor es Cristo, hermano. A su nombre sea la gloria. Bendito sea el nombre del Señor. Y por eso el apóstol dice: vístanse de esa humildad. Póngase el manto de esa humildad. No se la quite. A su nombre sea la gloria. Bendito sea el nombre del Señor. ¿Por qué? Porque es importante tener este manto, tener este vestido llamado humildad. Mateo 23:12. Porque el que se enaltece será humillado, pero el que se humilla será enaltecido. ¿Por qué? Porque primera de Pedro capítulo 5 verso 6 vuelve a repetir lo mismo. Alabado sea el nombre del Señor. A su nombre sea la gloria. El que se enaltece fuera de tiempo fracasará. Lucas también en el capítulo 18 verso 9 al 14 nos habla que la humildad es la que permite ser justificado delante de Dios. A su nombre sea la gloria. Y si usted mira en ese capítulo 18 de Lucas, se habla de dos personajes, no en el mundo, en la calle, sino en el templo. Uno, líder religioso; el otro, un personaje quizá un poquito señalado por el trabajo que tenía. Y los dos están en el templo. El que es señalado y el que en cierta manera lleva la carga de pecador, de ladrón, de estafador, de mentiroso, busca un rincón del templo para arrodillarse sobre su rostro, para golpearse el pecho y decir: Señor, ten misericordia de mi pecador, perdóname. El otro, el líder religioso, se mofa y, puesto en pie, ni siquiera arrodillado, puesto en pie, supuestamente le da gracias a Dios porque ayuna, porque ofrenda, porque según él es muy correcto, y remata su oración diciendo: y gracias porque no soy como aquel publicano, mentiroso, ladrón. Alabado el nombre del Señor. Pero Jesús les da una tremenda enseñanza, porque le pregunta a sus discípulos: ¿y ustedes quién cree que fue justificado de ellos? ¿Quién descendió justificado de allá? Aquel publicano que se humilló, que a pesar de su condición reconoció su estado y se humilló delante de Dios. Eso lo hizo alcanzar misericordia, alcanzar justificación. A su nombre gloria. Bendito sea el nombre del Señor. Por eso es que no nos podemos llenar de orgullo, no nos podemos llenar de jactancia, de soberbia, porque en el momento que hagamos eso, Dios se va, Dios se aparta. Alabado el nombre del Señor. Dios se hace a un lado, y como sus oídos son tan finos, comienza a escuchar a otro que sí está humillado, y entonces va y se acerca a él y comienza a levantarlo a él. Alabado el nombre del Señor. ¿Qué tenemos nosotros como para que Dios no nos deje, sino tenga que estar ahí pegado a nosotros? No tenemos nada, hermanos, nada. Alabado el nombre del Señor. A su nombre sea la gloria. Usted canta muy hermoso, pero se llena su corazón de orgullo, crea que Dios levanta a otro, que tal vez no cante muy hermoso, que tal vez no tenga los dones ni los conocimientos que usted tiene, pero va a tener el respaldo de Dios, y con eso basta. Con eso basta. Alabado el nombre del Señor. Tal vez no conozca la herramienta, tal vez no conozca, no tenga los conocimientos que usted tiene, tal vez no tenga todo lo que usted ha logrado tener, pero sí tiene el respaldo de Dios. ¿Y quién va a poder contra eso? ¿No se ha dado cuenta? Hay cosas que se hacen y que van con un sinnúmero de técnicas y de cosas y de conocimientos, pero fracasan. Alabado el nombre del Señor. Hablemos de música, por ejemplo. Alabanzas hay muchas, con acordes ultramodernos, con una gloria al nombre del Señor, con una armonía tremenda, con músicos de primera categoría, y que usted escucha y dice: musicalmente perfecta, excelente, no tiene errores. Pero de ahí no pasa. Pero se encuentra otros que tal vez apenas tocan un poco la guitarra, y por ahí Dios le abre la puerta y graban un disco o un cassette, lo que sea. Y resulta que cuando usted lo pone, usted siente como que el corazón se le desbarata. Alabado el nombre del Señor. ¿Quién hace esto? Dios. Dios. Por eso no nos podemos llenar de orgullo. En la Biblia y en la historia de la vida, todo aquel que se ha llenado de orgullo termina en el piso, termina humillado, termina explotado. Pero aquel que se ha mantenido humilde y reconoce que toda la gloria le pertenece a Dios, se mantiene en alto y se mantiene firme, hermanos. A su nombre sea la gloria. Nosotros lo entendemos claramente, y nosotros, yo estoy seguro que usted lo entiende también. Aquí lo que le da brillo y lo que le da sabor a nuestras reuniones no es lo que tenemos, no es el salón, no es el área, no son los expositores, no son los músicos, no son los que cantan, no son los que predican. Es el Espíritu de Dios que está aquí, hermanos. Él es el que le da sabor a estas reuniones. Él es el que le da la fuerza. Él es el que le da todo eso que usted y yo sentimos. No es el lugar, no es lo profesional de un mensaje, es la gracia de Dios, es el Espíritu de Dios. Por eso no nos podemos llenar de orgullo, por eso no nos podemos llenar de soberbia, por eso no le podemos dar oportunidad al diablo para que nos robe la presencia de Dios, para que nos impida la compañía de Dios. No, aquí estamos humildes, aquí reconocemos que es Él el que hace todas las cosas. Si se salvan las almas, Él es el que toca esos corazones. Si se sanan los enfermos, Él es el que sana esos enfermos. Si la gloria de Dios cae, Él es el que envía esa gloria. No somos nosotros. Por eso el escritor bíblico decía: no a nosotros, oh Jehová, no a nosotros, sino a tu nombre, a tu nombre, a tu nombre la gloria. Y yo creo que en esta noche también nosotros lo podemos decir: no a nosotros, no es nuestra fuerza, no es nuestro conocimiento, no es nuestra voz, no es nuestra apariencia. Al nombre de Cristo sea la gloria por todo lo que ha hecho, hermanos. Alabado sea el nombre del Señor. A su nombre sea la gloria. Ejemplo claro de esto, Jesucristo. Filipenses capítulo 2, verso 8 en adelante, la Biblia nos dice que se humilló a sí mismo, haciéndose obediente hasta la muerte y muerte de cruz. Pero así como Él se humilló, y se humilló hasta lo más bajo, de la misma manera el Señor le exaltó hasta lo más alto y le dio un nombre, sobre todo nombre, para que todo lo que está en el cielo, en la tierra y debajo de la tierra, tenga que doblar sus rodillas y tenga que reconocer y tenga que aceptar y tenga que decir que Jesucristo es el Señor. Él es el Señor. Alabado sea el nombre de nuestro Dios. El orgullo, hermano, no nos lleva a ningún lado. a ningún lado. Por eso Jesús dice: aprendan de mí, que soy manso y humilde de corazón. Aprendan eso y hallarán descanso para su alma. Alabado sea el nombre del Señor. Necesitamos la humildad, amados hermanos. Necesitamos aprender y cultivar la humildad en nosotros. Lo necesitamos. Gloria a Dios. Y necesitamos pelear contra eso. Y esto es bravo. ¿Sabe por qué? Porque la lucha no es contra otro, sino contra uno mismo. Es la lucha de mí contra mí, si lo podemos decir de esa manera. Yo voy a luchar contra mí mismo. Alabado el nombre del Señor. Y muchas veces uno tiene la razón, pero le toca pelear y amarrarse la lengua y cerrar la boca y permitir que sea Dios el que obre. Bendito el nombre del Señor. Amén. Esa es una de las luchas más férreas que el cristiano tiene, pero la tenemos que pelear, hermanos. Bendito el nombre del Señor. Muchas veces el orgullo y la soberbia nos llevan a ciertos pedestales que nos hacen creer que somos lo que no somos. Y como nos creemos lo que no somos, comenzamos a demandar y a pedir y a exigir lo que no debemos. Y ahí comienza la falla, ahí comienza la caída. Al nosotros pensar que ya somos lo que no somos, eso mismo nos impulsa a exigir, a pedir, a demandar. Es que este es mi derecho, es que esto es así, es que esto es asá. Alabado sea el nombre del Señor, a su nombre sea la gloria. Ahí está la clave, ahí está el secreto. Gloria a Dios. En cambio, la persona que se aleja de la soberbia, que comienza a trabajar en la humildad, gloria a Dios, nunca se va a sentir que es lo que no es. Él va a saber qué es lo que es, y por ende no va a exigir ni va a demandar nada de lo que tenga o piense demandar. Gloria al Señor. ¿Por qué? Porque Él tiene un concepto claro de lo que es. Eso es lo que usted y yo necesitamos, amados. Gloria al Señor. Porque cuando eso no se trabaja en la vida del hombre, entre nosotros mismos nos destruimos. Y un escritor secular decía que en su estudio deducía que el orgullo no hace otra cosa sino separarnos como seres humanos los unos de los otros, pero que la humildad nos unía. Y lo mismo pasa dentro del pueblo cristiano. Gloria a Dios. El orgullo lo único que hace es poner barreras. Bendito el nombre del Señor. Amén. Y tal vez usted diga: no, yo no soy orgullosa. Pero y entonces, ¿por qué pelea tanto? ¿Por qué demanda tanto sus derechos? Alabado sea el nombre del Señor. Amén. ¿Por qué se altera de la manera que se altera cuando le dicen: por favor, quite ese bolso de ahí porque vamos a sentar a otra persona que llegó? Alabado sea el nombre del Señor. Pues es un ejemplito nada más. No quiere decir que sea por acá, no. Se me vino ahora a la mente, nada más. Gloria al nombre del Señor. ¿Pero qué es lo que lo lleva a explotar de esa manera? ¿Qué es lo que lo lleva a arremeter con el que sea? ¿Acaso el que le está hablando no es su hermano? Claro que es su hermano, él también fue lavado con la misma sangre que usted fue lavado. ¿Acaso el que va a sentarse ahí no es su hermano? Claro que también es su hermano. ¿Pero por qué explota de esa forma? ¿Por qué atropella de esa forma? Alabado sea el nombre del Señor. ¿Por qué somos así tan intransigentes? Amén, gloria a Dios. Cuando tal vez le dicen: vea, el vehículo va a estar así y no así, bla, bla, bla, bla, bla. Gloria al nombre del Señor. O cuando le dicen: quizá hoy el buñuelito no se hizo así, sino no se hizo redondo, sino alargadito, y ya explota. Alabado el nombre del Señor. A su nombre gloria. A su nombre gloria. Amén, hermanos. Gloria al nombre del Señor. ¿Eso qué significa? Que todavía hay orgullo. Todavía hay orgullo. ¿No le ha pasado que tal vez usted está en pleno culto levantando sus manos y adorando a Dios, y posiblemente ya está como comunicándose con las coordenadas celestiales, y llega el ujier para pedirle el favor que desocupe un lugar. Y ahí fue aterrizaje forzoso. Y perdió la bendición. Y algunos hasta insultan. Otros hasta reniegan. Y otros hasta amenazan. ¿No lo he visto? Así es. Alabado el nombre del Señor. Hace unos tiempos, un tiempo atrás, no estuvo tan de moda la frase: usted no sabe quién soy yo. ¿Qué es lo que está diciendo? ¿Qué es lo que está haciendo con eso? Sacando las credenciales, como diciendo: vea, yo tengo poder, yo tengo autoridad, yo soy don fulano de tal. ¿Qué es eso? Orgullo. Orgullo. Y tal vez usted diga: no, yo no tengo orgullo. Gloria al Señor. Analícese con sinceridad. El interés no es señalar a nadie, es que nos analicemos, que nos examinemos a nosotros mismos, que nos preguntemos: ¿será que yo tengo ese mal? ¿Será que yo todavía estoy patinando por esa área de mi vida? Alabado el nombre del Señor, a su nombre sea la gloria. Hay personas a las que no se les puede decir nada, nada, ni siquiera buenos días. Alabado el nombre del Señor, a su nombre sea la gloria. ¿Cómo reacciona usted ante esas situaciones tan comunes? Comunes. Situaciones comunes, hermanos. Gloria al Señor. ¿Cuál es su reacción? ¿Cuál es mi reacción? Bendito sea el nombre del Señor. Cuando simplemente se está dando una indicación y hay que obedecerla. Hoy no se va a hacer así, se va a hacer asada. Ah, bueno, vamos a hacerlo. Pero usted ve que hay un patrón dentro de nosotros que nos invita siempre a pelear, a luchar, a poner incomodidad en el asunto. A su nombre gloria. A su nombre sea la gloria, hermanos. Eso es orgullo, ese es orgullo. Y eso es lo que Dios quiere que nosotros dejemos. Porque como ya le mostré en la Biblia, mientras haya orgullo entre nosotros, la presencia de Dios va a estar lejos. La presencia de Dios va a estar a la lejanía, no va a estar cerca, va a estar lejos. Alabado sea el nombre del Señor. Pero en el momento en que usted o yo nos humillemos, Dios se va a acercar. Dios se va a acercar. En el momento en que nosotros rompamos ese yugo del orgullo y le digamos: Señor, aquí estoy, me voy a humillar, me voy a postrar delante de ti. Yo ya no voy a ser como soy. Yo me humillo, yo te pido que me ayudes. En ese momento la presencia de Dios se va a acercar a usted. Se va a acercar a mí, alabado sea el nombre del Señor. En ese momento nuestros cultos van a ser diferentes. En ese momento nuestra familia va a ser diferente. En ese momento los grupos van a ser diferentes. En ese momento usted verá que el pueblo de Dios será diferente. Bendito el nombre del Señor. A su nombre gloria. Le digo con toda sinceridad y le repito: aquí no hay nadie más que nadie. Todos somos hijos de Dios. Algunos Dios los ha escogido y les ha dado un cargo, pero eso tampoco lo pone en un pedestal inalcanzable. Mentira del diablo, que el Señor lo reprenda. Nosotros somos solamente instrumentos en las manos de Dios. Y si yo predico, si yo oro por alguien, si yo canto, si yo hago algo y es bendecido, no es por mi fuerza, no es por mi mano, es porque la mano de Dios lo ha querido hacer. No es porque seamos el super pastor, el super líder, el super ministro, el super cantante, el super músico. Ese super no cabe aquí. No cabe, porque en la obra de Dios no pueden haber super. Aquí solo hay uno que merece toda la gloria. Solo hay uno que merece toda la honra. Solo hay uno que merece que nuestras rodillas se doblen. Y su nombre es Jehová de los ejércitos. Él es el que merece gloria, hermano. Él es el que merece alabanza. Él es el que merece adoración. Me agrada tanto algo de la vida de David. Y la Biblia narra que David tenía una pieza donde guardaba su ropaje antiguo cuando era pastor de ovejas. Y por ahí, de vez en cuando, o de tiempo en tiempo, él se apartaba del palacio se iba a ese lugar, se quitaba su vestimenta opulenta de rey, su vestimenta real, se la quitaba, quizás la colgaba en un ganchito y se volvía a poner los vestidos de cuando era pastor. ¿Cuál era la razón de eso? En palabras llanas, para no olvidarme de dónde me sacó el Señor. Alabando el nombre de Dios. Y meditaba en eso y decía, de verdad que uno necesita de vez en cuando volver a oler como olía antes. Porque tal vez ahora usted huele muy rico, pero antes, ¿cuál era su aroma? ¿Cuál era? Porque hasta donde yo sé, el pecado no huele, yede. Ven, ¿cuál era nuestro aroma antes? ¿Cuál era nuestro ropaje? ¿Cuál era nuestra condición? Quizá ahora Dios nos ha prosperado, ahora Dios nos ha levantado, quizá ahora usted ya es otra persona. Pero ¿de dónde te sacó el Señor? No lo podemos olvidar jamás. No debemos de vivir pensando en eso, pero sí hay que tenerlo siempre en la memoria. ¿De dónde me sacó el Señor? ¿Quién era yo? Yo no era nada. Yo no valía nada, yo no tenía nada. Yo era otro más destinado para el infierno. Yo no tenía ni siquiera un buen ejemplo de dónde echar mano. Pero ¿quién hizo esta obra? El Espíritu de Dios. Así que cuando venga el orgullo a tocar su puerta, quítese ese ropaje real que tiene ahora y póngase de nuevo los vestidos antiguos. Recuerde, traiga a su memoria el olor que usted cargaba encima y diga, verdaderamente, si no hubiera sido por Dios, todavía tendría esa peste encima, pero el Espíritu de Dios me rescató y me quitó ese mal olor y me dio un olor nuevo, un aroma nueva. A su nombre, gloria. Dios es el que merece la gloria. Dios es el que merece la alabanza. Dios es el que merece la adoración. Y le digo con todo corazón, Dios es el único que la merece. No nos cansemos de darle la gloria a Él. No nos cansemos de darle el reconocimiento a Él. Si alguien lo pondera, dígale gracias a Dios. Si alguien dice que usted es muy especial en algo, dígale gloria a Dios. Si alguien le dice que usted es muy inteligente, dígale gracias a Dios. Pero nunca se tome esas cosas para usted. No, dígale al que sea, si no fuera por mi Dios, yo no sería lo que soy. Aleluya. Y de esa manera usted hará que la presencia de Dios habite en usted, habite en su corazón. Seamos humildes de corazón. Seamos humildes, amados hermanos. No nos exaltemos, no nos dejemos inflar. Cuídese de aquellas personas que son muy astutas y son especialistas en adular y en decirles que como usted no hay otro. Es que cuando usted hace esto, ay, es único. Es que cuando usted predica, es único. Cuando usted canta, mejor dicho, es los ángeles en vivo y en directo. Cuídese de eso. Cuídese, repréndalo. Repréndalo. Gloria al nombre del Señor. No se lo coma, no lo digiera, sino más bien escúpalo, vomítelo, échelo fuera de su vida. Y dígase a usted mismo, ¿qué cuento de que yo tengo voz de ángel? ¿Qué cuento es eso? Dios es el que me ayuda para hacer esto. ¿Qué cuento que cuando yo predico, yo es que no soy yo, es el Espíritu de Dios el que está en mí? Y si Dios te bendice y te da mucho más de lo que te ha dado, síguele dando gloria a Dios. Síguele dando alabanza a Dios. Síguele entregando el reconocimiento a Dios y sigue teniendo en tu mente que todo lo que tienes te lo ha dado Dios, y si algún día te lo quita, no hay problema, yo sigo en las manos del mismo Dios. Y hermano, ahí es donde la vida cambia. Esa persona es el mayor en el reino de los cielos. El que es humilde, el que es humilde de corazón, el que es humilde como un niño, el que tiene esa actitud, el que es capaz de desvestirse de todas sus glorias, de todos sus títulos, de todos sus reconocimientos, y poder decir, como decía el apóstol Pablo, todo lo que tengo, lo tengo por basura, por estiércol, y no me interesa volver a tenerlo, con tal de tener a Cristo en el corazón. A su nombre, gloria. Que Dios nos ayude, hermanos. Porque esto, a veces en la emoción del momento, uno dice muchas cosas y a veces hasta se compromete con el Señor, pero no es fácil, pero tampoco es imposible. Se puede lograr. Y si nosotros logramos alcanzar ese grado de humildad que Dios quiere, le aseguro que vamos a ser personas tan felices, tan dichosas, que posiblemente llegará el día de morir y diremos, gloria a Dios, disfruté mi vida. No tuve raíces de amargura, no tengo rencores, no tengo nada, contra nada ni contra nadie. Yo me siento feliz porque estoy en las manos del Señor. Pongámonos de pie, démosle gracias a Dios. ¿Y qué le parece si desde su lugar usted levanta sus manos al cielo, si lo quisiera hacer, y le decimos a Dios, Señor, haznos personas humildes? Dígaselo a Dios. Yo no he venido a juzgarle, pero la palabra sí ha venido para que nosotros la tengamos en consideración. ¿Es usted uno de esos que no permite que nadie le hable, que le diga? ¿Es usted de los que se ofende cuando alguien le dice, estás en un error? Posiblemente todo eso es causa de tu orgullo. Pero aquí está hoy el Señor, el que te conoce, el alfarero. Y si usted le dice, Señor, comience a tratar conmigo en esta área, y le abre la puerta, Él va a entrar y comenzará a trabajar en usted. Le aseguro que vale más la pena ser humilde y no sufrir las consecuencias del orgullo. Padre, te damos gracias en esta hora. Gracias por esta oportunidad, por esta vida y por la oportuna, el oportuno consejo que tú nos has dado. Oh Dios, esta es una batalla fuerte. Pelear con nuestro orgullo, con nuestro ego, tener la capacidad de renunciar a uno mismo con tal de seguirte a ti. Pero tú eres poderoso para obrar. Para ti no hay nada imposible, dice la Biblia. Y tu palabra dice que tú tratas y que tú moldeas el corazón de aquel que lo necesita. ¿Cuántas veces cualquier cosa nos lleva a pelear? ¿Cuántas veces cualquier cosa nos lleva a discutir, a ofender, a menospreciar, a decir cosas que no deberíamos decir? Y todo por causa del orgullo, de la soberbia que se ha enraizado en nuestro corazón. Ayúdanos a ser humildes como tú lo hiciste. Ayúdanos a tomar tu ejemplo. Ayúdanos, oh Dios, a quitarnos el ropaje del orgullo, de la arrogancia, y ayúdanos a vestirnos hoy y a revestirnos de humildad, porque eso es lo que tú esperas y quieres de nosotros. Nos ponemos en tus manos. Te pedimos que nos ayudes, que trabajes en nosotros. Ponnos, Señor, en tu rueda como lo hace el alfarero, y comienza a obrar, a trabajar, a moldear esas áreas de nuestra vida. Ayúdanos a reconocer nuestros errores, a pedir perdón cuando sea necesario. Ayúdanos a poder entender que somos polvo y que no somos más de lo que nosotros quizá pensamos que somos. Te lo pido, Padre, en el nombre de Jesús, y te doy gracias.
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2: Hermanos, el Señor nos ha refrescado esta noche. Está derramando su espíritu sobre nosotros. Nos está refrescando, nos está fortaleciendo, sanando, tocando, sanando matrimonios. Señor, está estableciendo su gloria en tu hogar. Y tú puedes hacer la diferencia también. Uno de nosotros, así como Cristo bajó de los cielos, uno solo bajó Él y tocó a multitudes con su poder y su gracia. Él también nos manda a nosotros a que toquemos a naciones enteras con su poder. Alaba su nombre, Señor, al cantar este canto juntos.

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0: La Biblia es un libro muy grande y con muchas palabras. Pero ¿sabías que la Biblia no es solo para adultos? Es para niños también. Y tiene muchas cosas que Dios quiere que tú sepas. Cosas que puedes memorizar y guardar en tu corazón. Porque los niños como tú son muy importantes para Dios. Un día, mientras Jesús estaba contestando algunas preguntas sobre la familia, un niño se le acercó para que lo bendijera. Los discípulos, pensando que esto le molestaría a Jesús, le dijeron que se fuera. Pero Jesús quiere que los niños vayan a Él.
1: Mateo 19, versículo 14. Dejad a los niños venir a mí, y no se lo impidáis, porque de los tales

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Mi amigo, si esta producción ha tocado tu corazón y el poder de Dios ha tocado tu vida a través de cada una de estas alabanzas y reconoce que tú eres uno de esos hijos apartados que necesitan abrazar a Jesús, abrazar la fe, saciar esa sed que solamente Cristo puede saciarla. Yo quiero que reconozcas que lo necesitas, que sin Él no somos nada. Simplemente levanta las manos al cielo donde quiera que te encuentres y haz conmigo esta oración corta y sencilla. Repite conmigo: Señor, reconozco que te he fallado y necesito más de ti. Perdona mis pecados, límpiame con tu sangre. Te reconozco públicamente como único y exclusivo Salvador. Escribe mi nombre en el libro de la vida. Ten misericordia de mí. Te entrego mi vida, mi familia, mi finanza, mis hijos. Restaura hoy mi corazón. Dile: Dios, te necesito como nunca antes. Yo soy ese hijo que estaba muerto y ha revivido, se había perdido, ha sido hallado. ¡Hagamos fiesta! Nuestro hijo ha regresado. Te bendigo en el nombre de Jesús y te declaro restaurado por el poder de Dios, limpiado por la sangre de Cristo. Y tu Padre, que todos los días clama por tus hijos, recibe fuerzas nuevas. Nunca pierdas la fe, porque hoy es el día de tu milagro. Y la palabra dice que tus hijos serán enseñados por Jehová. Instruye al niño en su carrera, y aun cuando fuere viejo, no se apartará de ella. Hoy es el día que tu hijo regresará y serán felices por siempre, porque Dios ha prometido salvar tu familia, salvar tus hijos. Y yo declaro en el nombre de Jesús la paz de Dios sobre tu casa, y tu casa no caerá porque está sobre la roca, que es Cristo. Así que bendigo tu vida, porque ninguna condenación hay para los que están en Cristo Jesús. Dios bendiga a las familias del mundo, que nos amemos, que nos unamos, aunque tengamos diferencias, y que Cristo sea el centro de nuestro hogar. Padre, madre, prepárese a recibir los hijos hoy.

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2: ¡Qué Dios más maravilloso que usted tiene! ¡Lo felicito por tener un Dios poderoso! Pero aunque

Yo quisiera que estuviera conmigo. Yo no puedo entender por qué nacen niños enfermos cuando hay gente que los tienen y ni siquiera le muestran

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Hoy se mueven las montañas en el nombre de Jesús. 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

Para el que cree, todo es posible. Y si le crees a Dios, hoy es el día de tu milagro. Repite conmigo: yo le creo a Dios.

0: es Cristo Señor. Alabado sea el nombre del Señor que reina para siempre. Alabado sea el nombre de Cristo. Bendito sea el nombre de nuestro Señor. Alabado sea el nombre de Cristo. Digan, Cristo es Señor. Cristo es Señor. Ahora y para siempre. Alabado sea el Señor. Que venga Jesucristo pronto.
1: Pero el día del Señor vendrá, en el cual los cielos pasarán con grande estruendo, y los elementos ardiendo serán deshechos, y la tierra y las obras que en ella hay serán quemadas. 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Acéptalo hoy mismo.

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Todo aquel que necesite ese abrazo, levanta.

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¿Cuántos creen que Cristo viene pronto? ¿Y cuántos quieren irse con Él? Levanta tu voz y dale aplausos al Señor.

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Si le entregas tu corazón a Dios y hacia Él extiendes las manos, si te apartas del pecado que has cometido y en tu casa no das cabida al mal, entonces podrás llevar la frente en alto y mantenerte firme y libre de temor. Ciertamente olvidarás tus pesares o los recordarás como el agua que pasó. Tu vida será más radiante que el sol del mediodía y la oscuridad será como el amanecer. Vivirás tranquilo porque hay esperanza. Estarás protegido y dormirás confiado. La experiencia más maravillosa de todas es conocer a Dios y andar de su mano. Esa experiencia está hoy mismo a tu alcance. Abre la puerta de tu corazón a Jesucristo y tendrás vida nueva.

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El fin de una vida sin Dios siempre será el desastre. 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

0: y eres nuestro Padre eterno.
1: Queremos adorarte con todo nuestro ser, levantando nuestras manos, exaltando tu nombre y coronarte como nuestro Rey, como nuestro Señor.

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Consejos de piedad. Camina con cuidado cuando entres en la casa de Dios. Acércate para escuchar. Esto vale más que el sacrificio ofrecido por los tontos, que no se dan cuenta que hacen el mal. No seas precipitado en el hablar, ni te comprometas con Dios a la ligera, porque Dios está en el cielo y tú en la tierra. Por eso, sé hombre de pocas palabras, porque de las muchas preocupaciones nacen los sueños, y del hablar sin parar, las palabras alocadas. Si haces una promesa a Dios, no te demores en cumplirla, porque a Dios no le gustan los enloquecidos. Cumple la promesa que hiciste. Más vale no hacer votos que hacerlos y no cumplirlos. No dejes que tu boca te haga pecar, ni vayas a decir después al representante de Dios que no lo hiciste adrede. ¿Para qué harías enojar a Dios con una palabra tuya? ¿Para que Él después haga fracasar tus empresas? Pues en los largos sueños hay muchas ilusiones, y lo mismo en las muchas palabras. Por eso, teme a Dios. Si en una región ves al pobre humillado y el derecho y la justicia pisoteadas, no te sorprendas, ya que sobre una autoridad hay otra, y así sucesivamente. Lo que produce el país es para todos, y el país está al servicio del rey. El que ama el dinero nunca tiene bastante, y el que ama las riquezas no las aprovechará. Esto también es vanidad. Donde hay mucha riqueza, abundan los que se aprovechan de ella. ¿Y qué saca su dueño con tenerlas? Solo el gusto de verlas. El sueño del obrero es tranquilo, haya comido poco o mucho. Pero como el rico está lleno, no puede quedarse dormido. Hay un mal doloroso que veo bajo el sol. El rico que guarda sus riquezas para su desgracia. Es un mal negocio. Pierde sus riquezas, y si tenía un hijo, a este no le queda nada. Así como salió desnudo del seno de su madre, así se volverá, tal como vino. Y nada podrá llevarse de cuanto consiguió. Esto también es una enorme desgracia. Una desgracia que tenga que irse tal como llegó. ¿De qué sirve entonces trabajar para el viento? Y además, se pasa la vida en la oscuridad, en las penas, en los sufrimientos y en las amarguras. He comprobado esto. La felicidad que le conviene al hombre es comer, beber y gozar del bienestar del trabajo que se da bajo el sol durante los años que Dios le concede, porque esa es su parte. Y si Dios le da riquezas y bienes, que goce y aproveche de ellas y del fruto de su trabajo, porque es un don de Dios. Al menos, no piense en lo que va a durar su vida, mientras Dios le llena de alegría el corazón. Hay otro mal que he observado en la tierra y que pesa sobre los hombres. Un hombre al que Dios le ha dado riquezas, bienes y honores, no tiene nada más que desear. Sin embargo, Dios no le permite gozar de ellos, sino que los aprovecha un hombre extraño. Imaginemos a un hombre que ha tenido un centenar de hijos y que ha vivido muchos años. Con tener larga vida, no encuentra la felicidad, ni tiene después una sepultura. En este caso digo que más feliz que él
fue el que nació antes de tiempo, porque este nace en vano, se va a las tinieblas y su nombre quedará oculto en las tinieblas. No vio el sol, ni siquiera lo conoció, pero ha tenido más descanso que el otro. Aunque hubiera vivido 2000 años, pero sin gozar de la felicidad, ¿no van a parar los dos al mismo lugar? Todo esfuerzo del hombre es para llenar su boca, y sin embargo, el alma queda insatisfecha. ¿En qué aventaja el sabio al tonto? ¿Qué tiene de más el pobre que sabe comportarse bien ante los demás? Mejor es ver con sus ojos que dejarse llevar por los deseos. Esto también es vanidad y correr tras el viento. Hace ya tiempo que se conoce lo que nos ha tocado vivir. Se sabe lo que es un hombre. Un hombre no puede competir con aquel que tiene más fuerza que él. Muchas palabras, mucho viento. Pues ¿qué provecho te ha dado? ¿Quién sabe cómo debería vivir el hombre durante los contados días de su vida bajo el sol? Los días que no tienen sentido y que pasan como sombras.

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1: Vamos a meditar en la palabra de Dios bajo el tema justicia o afrenta. Para todos es de conocimiento que la libertad es una de las cosas más apreciadas por el ser humano y es un derecho inalienable que tiene cada ciudadano. Además, es bíblico. El Señor es el dador de la libertad. Dios creó al hombre libre. Dios ama la libertad en sus hijos. Por eso Él dijo: conoceréis la verdad y la verdad os hará libres. Hay un verso, por ejemplo, en Levíticos, el capítulo 25, verso 10, dice: y santificaréis el año 50 y pregonaréis libertad en la tierra a todos sus moradores. Ese año será de jubileo y volveréis cada uno a vuestra posesión y cada cual volverá a su familia. Está hablando de proclamar la libertad, y esa libertad consistía en que si alguien estaba bajo esclavitud y le habían sido enajenadas sus posesiones, ese año le sería devuelto su heredad y recobraría la libertad. Y era un año donde tenía que publicarse y hacerse una realidad esa libertad. Por eso nos damos cuenta que Dios ama la libertad. Leímos un versículo donde la palabra nos dice que la justicia engrandece a la nación, mas el pecado es afrenta de las naciones. En primer lugar, ¿qué es lo que edifica una nación? La palabra nos dice que la justicia es la que engrandece, es la que edifica, es la que hace que una nación pueda ser próspera y pueda aún ser bendición a todas las demás. Amén. Los dirigentes políticos del mundo, especialmente en los días que vivimos, recomiendan para que una nación sea pujante, importante, lo que ellos recomiendan por lo general es un ejército poderoso, ¿verdad? Una economía fuerte y el desarrollo de sus recursos, mejoramiento de la educación y de la tecnología. Eso es por lo general donde se basan ellos para decir que esto llevará al progreso, a la grandeza de una nación. Y ellos piensan que si se tiene armas fuertes y se está militarmente bien equipado, pues esto hará que pueda permanecer la libertad, la paz y, por supuesto, según ellos, la prosperidad. También ellos creen que al tener una economía fuerte y darle mayor auge a la tecnología, a los adelantos científicos, mejorar la educación, otros dicen que dar grandes sumas de dinero en favor de la salud, todo esto pues hará que una nación sea próspera y según ellos bendecida. Pero según el consejo de la palabra que hemos visto, el mejor tesoro La mejor riqueza de una nación no es su educación, no es su economía, ni es un ejército bien adiestrado y bien equipado militarmente. Según la Biblia, el mayor tesoro es la justicia. La justicia, dice, engrandece a la nación. Qué importante es que mire cómo desde el punto humano los hombres ven lo que puede llevar a la grandeza a una nación. Pero desde el punto divino, él dice que es la justicia. Y si uno minuciosamente detalla esta palabra y mira lo que ha llevado a las naciones a la ruina y a la guerra, es la injusticia de los hombres, el no hacer justicia, pero que no se puede tener justicia si no se conoce al Dios que es justo, si no se tiene a Cristo, al Todopoderoso en el corazón. Él ha dicho: aprended de mí. Y cuando nosotros aprendemos de Él, entonces hallamos paz, descanso para nuestra alma, y que no solamente eso estará para nosotros, sino que también traerá bendición a los que nos rodean, porque entonces disfrutaremos de paz, de armonía, de comprensión. Gloria al Señor. Entonces, una vida justa determinará el destino de las naciones. Cuando hay una sociedad justa, eso está indicando que el destino de esa nación va a ser grande, va a ser una bendición, porque la comunidad que la habita, pues ella es justa. Así que la sociedad determina justicia o afrenta. Es los ciudadanos, los individuos, los que marcan la pauta, los que dicen qué desean, qué quieren. Mucha gente, en su mayoría, si usted le pregunta que si quiere un país mejor, donde haya justicia y paz, todo el mundo le va a responder que sí, que con eso es que sueñan, que con eso es que se duermen y luego también despiertan con esa esperanza, con esa ilusión. Pero no hay justicia en sus corazones. Amén. No hay quien quiera obedecer, someterse a la palabra, honrar a Dios, exaltar al Todopoderoso. Aquí mismo en Proverbios podemos encontrar en el capítulo 11, el verso 10 y 11 dice: en el bien de los justos la ciudad se alegra. Luego el verso 11 dice: por la bendición de los rectos la ciudad será engrandecida, mas por la boca de los impíos será trastornada. Mire bien esto, estas dos partes de estos versículos. El bien de los justos, en el bien de los justos, la ciudad se alegra. En el bien de los justos. Luego, por la bendición de los rectos, la ciudad será engrandecida. Mire qué importante, los justos en una ciudad. Y mucho más si toda la población, todos los ciudadanos, conocieran al Señor, vivieran una vida de rectitud, apartado del mal, por supuesto, estarían apartados del robo, estarían apartados de la violencia, estarían apartados de la codicia, estarían apartados de una cantidad de cosas, de males que conducen al deterioro de una ciudad, de una familia y, en fin, de una nación y del mundo entero. No importa cuál sea la nación, por fuerte que sea, desde que haya injusticia, eso es una amenaza. El peor enemigo de una nación es el impío, el que no hace conforme a la rectitud, el que no guarda la palabra de Dios, el que no tiene en cuenta a Dios. Ese es el peor enemigo de una nación. En una familia, el peor enemigo de esa familia es el impío, el inicuo, el que no hace caso de Dios, el que no entra por la senda de justicia. Ese es el peor enemigo de esa familia. Tal vez usted no lo haya visto de esa manera, porque a veces, pues, los sentimientos cubren lo demás. Pero la verdad es que la bendición del justo es, ¿verdad?, es la que hace que una familia, que una ciudad, que una nación se engrandezca. La bendición de los rectos, por la bendición de los rectos, la ciudad será engrandecida, mas por la boca de los impíos será trastornada. Gloria al Señor. También miramos en el libro de los Salmos, el capítulo 33, el verso 12, y hay una bienaventuranza allí, aquella nación que teme al Señor, gloria a Él. Bienaventurada la nación cuyo Dios es Jehová, el pueblo que Él escogió como heredad para sí. Mire bien que dice: bienaventurada la nación cuyo Dios es Jehová. Amén. Muy feliz, muy alegre la nación cuyo Dios es Jehová. Y Jehová es el Dios verdadero, el Dios todopoderoso, el que creó los cielos y la tierra. Ese es Jehová nuestro Dios. Y aquí dice: bienaventurada la nación cuyo Dios es Jehová. Es un privilegio que el Señor nos haya concedido conocer su palabra, que nos haya alumbrado nuestro entendimiento y que podamos hoy reconocer que Él es nuestro Dios, que no hay otro, que solo Él es Dios santo sobre todas las naciones del mundo. Gloria al Señor. Entonces, miremos que la palabra también dice en Hechos 10:35 que Él se agrada de todo aquel que honra o teme su nombre. Aleluya. Este versículo nos hace ver que no hay acepción de personas, que no importa quién le busque y en qué sitio del mundo, no hay un sitio específico que diga el Señor: yo me agrado solamente de los que viven en tal parte. No. Aquí dice: sino que en toda nación se agrada del que le teme y hace justicia. Escuche bien esto: Dios se agrada en toda nación, no importa en qué lugar del mundo, de la tierra esté, alguien que hace justicia, amén, que le teme, que le obedece, que le honra con sus hechos, de él se agrada. Viva donde viva, Dios se agrada de él. Aleluya. Y entonces, si Dios se agrada de la persona, pues esa persona está bajo una bendición maravillosa. Si toda la nación busca a Dios, pues quiere decir que Dios se agrada de toda la nación. Y entonces toda la nación estaría bajo esa bendición y bajo esa gracia de parte de Dios. Usted ve que donde los países donde se ha dado la libertad plena de predicar, de esparcir el evangelio, y se honra el nombre del Señor, Dios ha levantado y ha engrandecido esas naciones. pero también cuando éstas se han apartado y han comenzado a honrar otras cosas que no son el verdadero Dios, también vemos en la historia cómo han tambaleado los reinos, los imperios, cómo se han ido de cabeza, cómo han sido destruidos, cómo han pasado, cómo no ha quedado ni siquiera a veces la memoria. Porque es que el pecado, amados hermanos y amigos, es la afrenta de las naciones. Mire, Santiago, el capítulo 4, nos dice por qué las guerras, de dónde vienen las guerras, qué pasa, por qué hay tanta injusticia. Pues aquí, en este capítulo, nos dice de dónde vienen las guerras y los pleitos entre vosotros. Es la pregunta. Y la respuesta es, ¿no es de vuestras pasiones, las cuales combaten en vuestros miembros? Codiciáis y no tenéis, matáis y ardéis de envidia y no podéis alcanzar. Combatís y lucháis, pero no tenéis lo que deseáis porque no pedís. Mire que aquí específicamente dice que la guerra, la violencia, la maldad viene de nuestras pasiones. O sea que están dentro de cada persona. Porque del corazón del hombre salen los malos pensamientos, sale el adulterio, sale el crimen, sale la violencia. Todas esas cosas salen del corazón del hombre. Amén. Por eso él pide, dame, hijo mío, tu corazón. ¿Para qué? Para cambiarlo, para transformarlo. Amén. Para quitar del hombre ese corazón endurecido, amante de las cosas del mundo, de las pasiones, de las cosas materiales, y poner un corazón sensible y dispuesto y que ame la verdad, que ame la justicia, que ame a Dios, que ame a su prójimo, que le ame como a sí mismo. Ese es el mandamiento del Señor, y cuando Él dice, amarás a tu prójimo como a ti mismo, pues está llevándonos por el camino de la libertad, por el camino de la convivencia, por el camino de la comprensión, donde haya una sociedad diferente a la que el hombre ha querido organizar. Gloria al Señor. De lo contrario, todo será un esfuerzo inútil. Todo aquello que nos separe, todo aquello que no sea por el camino o por la senda de justicia, lo que va a hacer es que va cada día de mal en peor. Aleluya. Entonces, en segundo lugar, hemos visto que la justicia, amado hermano, en primer lugar, la justicia es la que engrandece la nación, la que edifica la nación, la justicia. Cuando en los hogares hay justicia, hay unidad. Y todos conocen, por ejemplo, el caso, el hogar de Isaac, de Rebeca. Cuando vino a ellos, nació Jacob y Esaú. Y hubieron preferencias. El padre por Esaú, la madre de aquella familia por Jacob. Y usted ve el rivalismo, las guerras, aún hasta el día de hoy. Ella fue privada prácticamente de ese hijo que amaba, porque ellos se dieron a la preferencia a hacer justicia solo con uno, a favorecer a alguien más que a los demás, y eso trae problemas. El hacer la sección de personas no es bueno, dice la palabra. Y desde ahí parte muchas veces que no haya comprensión, que no haya unidad en las familias, en los hogares, es precisamente a veces por la forma de administrar este tipo de justicia. Gloria al Señor. Repito que todo lo que ha llevado al mundo a las guerras y a estar en la condición en que está el mundo es precisamente porque hay injusticia. Entonces, miramos también que lo que hunde a una nación es el pecado, porque el pecado es afrenta de las naciones. El pecado trae vergüenza. Amén. El pecado es un estorbo grande en el progreso. No deja que una ciudad o una nación sea engrandecida, sea próspera, porque donde hay pecado, pues hay toda clase de males, porque el pecado es toda infracción de las leyes divinas. Y si hay pecado en el corazón del hombre que no ha sido rendido al Señor, entonces habrán muchos males, habrán muchas cosas que llevarán a la gente a la destrucción. Uno puede ver en Romanos el capítulo 1 la condición de los hombres, ¿verdad? La decadencia de las civilizaciones. Se ve cómo las generaciones después de Adán fueron decayendo, se fueron volviendo violentos e inmorales, idólatras, hechiceros, y esto llevó a esta gente a la destrucción, a que Dios se desagradara de ellos y tuviera que ser destruida aquellas generaciones, aquellas civilizaciones, con un diluvio. Te ve como las ciudades de Sodoma y de Gomorra, según los historiadores, eran ciudades que fueron prósperas, pero la maldad, el pecado, las afrentó hasta el punto de que Dios las destruyó y acabó con aquello que la gente creía permanente. El verso 18 nos muestra la forma que Dios tiene que ejecutar juicio cuando una nación, cuando una ciudad o familia no quiere buscar verdaderamente a Dios. Porque la ira de Dios se revela desde el cielo contra toda impiedad e injusticia de los hombres que detienen con injusticia la verdad. Porque lo que de Dios se conoce les es manifiesto, pues Dios se lo manifestó. Eso quiere decir que Dios siempre se ha manifestado al hombre, y que lo que hoy conocemos de Dios es porque Él nos lo ha revelado, porque Él nos lo ha dado a conocer, porque Él nos lo ha manifestado. Dice, porque las cosas invisibles de Él, su eterno poder y deidad, se hacen claramente visibles desde la creación del mundo, siendo entendidas por medio de las cosas hechas, de modo que no tienen excusa. Pues habiendo conocido a Dios, no le glorificaron como a Dios, ni le dieron gracias, sino que se envanecieron en sus razonamientos, y su necio corazón fue entenebrecido. Lo primero que el hombre hizo y sigue haciendo es, después de conocer al Señor, después de conocer a Dios, no le han dado gloria, no le han glorificado, han sido desagradecidos, pues dice, y no le dieron gracia, o sea, no lo han tenido en cuenta. El hombre lo ha desconocido, el hombre ha querido hacerlo un lado y hasta aún borrarlo de su conciencia, porque el hombre en su razonamiento ha querido liberarse, según él, de Dios, y entonces su necio corazón ha sido entenebrecido, dice la palabra. Ahora dice que profesando ser sabios, se hicieron necios. Porque ¿de qué le sirve al hombre adquirir cierta sabiduría humana y tener cierto progreso en todos sus descubrimientos si no se teme a Dios? Todo aquello son cosas que no pueden permanecer y que pueden ayudar en sí al hombre, porque profesando ser sabios se hicieron necios. Usted ve que entre más el hombre entra en la sabiduría humana, más necio se hace para Dios, más se aleja de Dios, más desconoce a Dios en todos sus actos. Ahora dice aquí también, cambiaron la gloria de Dios incorruptible en semejanza de imágenes, de hombre corruptible, de aves, de cuadrúpedos y de reptiles. Por lo cual también Dios los entregó a la inmundicia en las concupiscencias de sus corazones, de modo que deshonraron entre sí sus propios cuerpos. Está diciendo que luego, después de que no glorificaron a Dios, desecharon en cierta forma a Dios de ellos, sacaron a Dios de ellos, al pensar que ellos, su sabiduría era suficiente y que no necesitaban a Dios para nada, cayeron en el pecado de la idolatría. Así que no se quedaron ellos en su posición de no adorar, de no creer, de no aceptar nada. Entonces dejan al verdadero Dios, dejan a la fuente viva, amén, dejan al el manantial de agua viva y han ido a cavar para sí cisternas rotas que no retienen agua. Y eso es lo que les ha acontecido. Cambiaron la gloria de Dios incorruptible al Dios invisible, al Dios todopoderoso, lo cambiaron por imágenes corruptibles y empezaron a hacer imágenes de aves, de cuadrúpedos, de reptiles y hasta imágenes humanas, y comenzaron a honrarlas, a darle culto, a exaltarlos. Cayeron en el pecado de la idolatría. Se hicieron abominables delante de Dios. Qué triste que uno deje de darle culto al verdadero Dios y se dedique a darle culto a lo que no es Dios. Eso indica que hay necedad en el corazón, que hay ignorancia espiritual en el corazón del hombre. Eso indica que no hay progreso. Y usted ve que muchas personas no le honran, no le dan culto, no quieren conocer, no quieren oír de lo verdadero, de la palabra, de vida, de lo que le levanta, de lo que le lleva, en primer lugar, a la comunión con Dios. Y eso le trae paz. No quieren oír de Dios, pero sí quieren oír de idolatría. Usted ve que gente dedicada a la santería, ¿verdad? Rindiéndole culto a las imágenes. Imágenes humanas, de aves, de cuadrúpedos. Todo esto indica dónde ha caído el hombre. La decadencia espiritual, el descenso profundo a donde ha descendido el hombre. Y usted lo ve hoy, en lugar de buscar al verdadero Dios, buscando la hechicería, buscando la brujería, buscando a través de la santería, a través de las cartas, a través de una cantidad de cosas. Hoy en día han estado cambiando de nombre todas estas prácticas. Con sus nombres tratan de modernizar y de que la persona no se sienta mal, ¿verdad? Y entonces le cambian. A estas mismas personas ahora ya se conocen como profesionales, hacen muchas cosas tratando de limpiar esa imagen y de cambiar, según ellos, esas prácticas, pero en el contenido son iguales, son las mismas. Es con el mismo personaje, es con el mismo objetivo, apartar a los hombres del verdadero Dios y que adoren a Satanás, que amen el ocultismo, que amen el mentalismo, que amen todas esas prácticas, ¿verdad? Entonces, todo eso es una señal clara de lo que es el pecado. Y por eso una nación no puede prosperar. No puede haber paz, no puede haber progreso cuando sus gobernantes, en lugar de honrar al verdadero Dios, honran las imágenes, honran los ídolos, acuden a los brujos a que les hagan riegos, baños, a que les adivinen el futuro, a que les aseguren el futuro, y así sucesivamente. Es muy difícil que haya paz cuando, en lugar de honrar al verdadero Dios, se honra a Satanás. A los demonios se les rinde culto. Se les rinde culto a cualquier cosa menos al verdadero Dios. Ahí está el pecado. Ahí está la afrenta. Por eso cada vez habrá peores consecuencias, más violencia, más inmoralidad, más deterioro en todos los campos. Amén. Tiene que haber hambre, tiene que haber injusticia, porque se está viendo desde el primer punto, que es desconociendo al verdadero Dios, al dueño de la vida, al que legisla desde el cielo, al que hace todas las cosas. Se desconoce, se hace un lado, no se honra, pero sí se honra otras cosas que no merecen culto, que no merecen adoración. Hoy se exalta a las personas, está el humanismo, ¿verdad?, buscando hacer perfecto al hombre, exaltarlo, endiosarlo, darle méritos como si fuese alguien especial, dotado de muchas cosas que los demás no pueden poseer. Todas estas cosas, esta celebración, hermano, ha llevado a los hombres a muchas cosas que llevan a la ruina. El verso 25 dice: ya que cambiaron la verdad de Dios por la mentira, honrando y dando culto a las criaturas antes que al Creador, el cual es bendito por los siglos. Mire lo que dice: ya que cambiaron la verdad de Dios por la mentira. Qué triste, hermano, que uno deje la verdad de Dios y honre y ame la mentira. Cuando una persona, conociendo la palabra, Dios guarde a cualquiera de nosotros que hoy conocemos la verdad y que mañana estemos apartados y hayamos dejado la verdad y estemos abrazados de los pecados, de la mentira, de la corrupción, de la inmoralidad, caer en semejante bajeza, en semejante vileza espiritual. Por eso hay que guardar nuestra vida. Por eso hay que obedecer la palabra. Por eso hay que prestar atención a la palabra. Por eso hay que examinar nuestros corazones. Por eso hay que no darle oído a las cosas del mundo. Por eso hay que también mirar con aquellas personas que nos asociamos, que nos relacionamos. Amén. No sea que ellos puedan ser parte de nuestra destrucción, o sean el medio para la destrucción. Hay que tener cuidado. Como dice Pablo a los Corintios, que las malas conversaciones corrompen las buenas costumbres de una familia, de una sociedad en general. Hay que tener cuidado, porque la salvación vale más que todas las cosas que podamos encontrar aquí en la tierra. Porque ¿de qué nos serviría ganar el mundo, tener tanto favor del mundo, si luego perdemos nuestra alma? Será lo peor que nos pueda acontecer. Pero ahí no para el desenfreno. Dice: por esto Dios, claro, como ellos le abandonaron, le dejaron, cambiaron la verdad de Dios por la mentira, entonces Dios los desecha. Dice: por tanto Dios los entregó, los dejó a pasiones vergonzosas. Pues aún sus mujeres cambiaron el uso natural por el que es contra naturaleza. Y de igual modo también los hombres, dejando el uso natural de la mujer, se encendieron en sus lascivias unos con otros, cometiendo hechos vergonzosos, hombres con hombres, y recibiendo en sí mismo la retribución debida a su extravío. Mire todo lo que han hecho. ¿Por qué una nación, por qué una ciudad no puede ir en bendición, no puede ir engrandeciéndose? La razón: están entregados a sus propias pasiones, a actos vergonzosos, aún practicando abiertamente el lesbianismo, el homosexualismo, y dándole a este honor. Y usted ve los gobiernos de muchas partes del mundo, incluyendo el nuestro, legislando para que esto sea común, normal, y que se pueda llevar a cabo un matrimonio y estos puedan aún levantar, adoptar un hijo, en fin, en esas condiciones. Y que se les respeten sus derechos y que se les vea como una persona normal, como que nada está pasando. Y usted ve cómo la gente se volca a aprobar esas cosas. Los que legislan, los que están allí, usted ve que aprueban esas leyes favoreciendo siempre lo contrario a la palabra de Dios, lo contrario a las leyes divinas, favoreciéndolos. Y los medios, la radio, la televisión, todo eso se presta para llegar con un mensaje a las multitudes, a la humanidad, y hacerle ver que eso no es nada, que se puede convivir, que es igual, que no hay tal extravío, que no hay mucho menos pecado en esas relaciones, en esa degradación moral, que es normal, donde se aprueba la poligamia, donde se acepta, se aprueba también el aborto, donde se aprueban todos los crímenes prácticamente, donde más bien se trata de condenar al inocente, al justo, al que obra bien. Los derechos del ciudadano correcto son vulnerados, son atacados, pero donde se favorece al injusto, al delincuente. No puede haber prosperidad, no puede ir adelante una nación que pueda admitir, alimentar estas cosas, estas desviaciones, estas cosas que no son correctas, que son una abominación a los ojos de Dios. Gloria al Señor para siempre. Entonces, hermano, a veces pensamos, y la gente, repito, desea una sociedad más justa sin buscar la justicia, sin un cambio de vida, sin volverse a Dios. De por sí el hombre es religioso. Y a todos les gusta tener algún credo, algo en que confiar, de vez en cuando ir a rendirle un culto. Y usted ve por eso cómo proliferan las religiones, cómo encuentra las religiones corazones dispuestos, adeptos en todas partes. Si Dios no exigiera, si el evangelio verdadero y completo, el evangelio de poder, el evangelio bíblico, no exigiera el cambio de vida, no exigiera la renuncia al pecado, a la inmundicia, todo mundo sería creyente, todo mundo estaría. Porque a todo mundo le agrada que le hablen de Dios. Y más cuando se trata de que oren para que Dios le bendiga, vengan para que Dios le prospere. Esas son oraciones aceptadas por todo mundo. Agradan a todo mundo, tanto al creyente como al impío. Eso de prosperidad, eso de que bendición, eso de protección, eso de seguridad, eso encanta a la mayoría de la gente. Y todo, si usted le habla de esa manera y siempre le habla de que Dios le ama, pero no le dice que Dios le ama, pero que no ama la maldad que practica, él se agrada de eso. Él se le gusta. Usted todas las veces que vaya a su casa es bienvenido. Pero el día que usted le hable de nacer de nuevo, de arrepentimiento, de abandonar toda práctica de pecado, de maldad, puede ser que sea la última vez que usted llega a esa casa. Amén. Porque los hombres han amado más las tinieblas, aman más el pecado, aman más la mentira que la verdad. Gloria al Señor. Mire que mucha gente, a los gobernantes les se sienten mal cuando de pronto estar en una reunión y que los tilden de creyentes evangélicos, pero se sienten bien que la gente los vea, aún por televisión, que les fueron a donde un brujo, que les hicieron riegos, que les dieron amuletos, que les dieron una cosa, que les dieron la otra. Eso para ellos es normal. Estar detrás de un ídolo y rendirle culto a un ídolo, para ellos es normal. Eso no los avergüenza. Eso los hace sentir bien. Pero los avergüenza el que digan que están buscando la verdad. Se sienten incómodos, se sienten mal. Por supuesto, como no aman la verdad, no pueden sentirse bien. Gloria al Señor para siempre. Todas estas cosas, hermano, dice, como ellos no aprobaron tener en cuenta a Dios, Dios los entregó a una mente reprobada para hacer cosas que no convienen.

va a ser impedido por estos para cometer cualquier acto indebido, para cometer cualquier acto de inmoralidad, ¿verdad que sí? Para desenfrenarse en cualquiera de estas cosas. Pero cuando la persona logra romper con estos principios y llegar a tener una mente ya, según ellos, liberada, pero que bíblicamente reprobada, entonces pueden con toda libertad hacer lo que no conviene. El verso 29 dice: estando atestados de toda injusticia, fornicación, perversidad, avaricia, maldad, llenos de envidia, homicidios, contiendas, engaños y malignidades, murmuradores, detractores, aborrecedores de Dios, injuriosos, soberbios, altivos, inventores de males, desobedientes a los padres, necios, desleales, sin afecto natural, implacables, sin misericordia, quienes, habiendo entendido el juicio de Dios, que los que practican tales cosas son dignos de muerte, no solo las hacen, sino que también se complacen con los que las practican. Qué tremendo, hermano. Como la gente no solamente hace estas cosas, se complace con los que las hacen. Se sienten bien, van, pagan lo que tengan que pagar. ¿Verdad? Usted ve cómo la juventud paga para ir a esas prácticas de estrictismo y de inmoralidad. Paga, eso no es gratis. Paga. Porque se complacen, se sienten bien. Usted ve cómo pagan hoy por la pornografía. Y la gente se siente bien con aquellos que practican esa inmoralidad, esa bajeza, esa vileza, se sienten bien, por eso las ven, por eso compran ese material, sea a través de revistas o a través de los medios, compran esos videos porque están de acuerdo y se complacen con estas prácticas deshonestas, inmorales, ocultas, cosas que están totalmente contra el orden divino, contra la santidad de Dios. Amén. Por eso es que el creyente, cuando tiene al Señor, cuando tiene el Espíritu Santo, está apartado de estas cosas, porque hay alguien que le redarguye, que le reprende, que le dicen: no es así, no lo haga, porque está muerto al pecado, pero vivo para Dios. Amén. Porque su cuerpo es templo del Espíritu Santo, porque está consciente que el Espíritu de Dios mora en él. Amén, amado hermano. Por eso no está de acuerdo ni a favor. Por eso protesta contra todas esas cosas, esas prácticas inmorales, indecentes, perversas. Gloria al Señor. No puede ser complaciente con las cosas del mundo y más con todas estas cosas. No puede tolerarlas, no puede comulgar con estas cosas. Porque si usted las practica o comulga con esas cosas y se goza con los que las practican, usted no tiene el Espíritu Santo, así grite como quiera gritar. Usted no ha nacido de nuevo. Usted no es un hijo de Dios. Su cuerpo no es templo del Espíritu Santo. Es templo de la inmoralidad, de la codicia, de la fornicación. Todavía están vivas sus pasiones. Y la Biblia dice que hay que hacer morir lo terrenal. Las pasiones deben estar muertas. Y que no podemos proveerle para la carne.

0: Para las pasiones. Amén, amado hermano. Gloria a Cristo Jesús. Aquí estamos mirando que rehusaron glorificar y exaltar el nombre del Señor. Pablo también le escribe en la segunda carta a Timoteo y le muestra el carácter de los hombres en los últimos días, y son parecidos a los que ya nombramos aquí en Romanos 1, 18 y siguientes. El capítulo 3, el verso 1 al 5 dice: también debes saber esto, que en los postreros días vendrán tiempos peligrosos. ¿Por qué? Porque habrán hombres amadores de sí mismo, avaros, vanagloriosos, soberbios, blasfemos, desobedientes a los padres, ingratos, impíos, sin afecto natural, implacables, calumniadores, intemperantes, crueles, aborrecedores de lo bueno, traidores, impetuosos, infatuados, amadores de los deleites más que de Dios, que tendrán apariencia de piedad, pero negarán la eficacia de ella. A estos evita. Si usted compara estos versículos, esta palabra que le hemos leído, con el carácter de los hombres de nuestra generación, usted va a encontrar sus rasgos muy parecidos. Crueles, usted ve la crueldad de los hombres de nuestros días, que no les importa nada, ¿verdad?, a su semejante, que son capaces de ejecutar sobre su víctima cualquier clase de crueldad sin que algo los redarguye, sin que algo los conmueva, que no les importa nada, que son amadores de sí mismo, que dice aborrecedores de lo bueno, no aborrecen la justicia, aborrecen la verdad de Dios, no admite que usted le hable de Dios. Implacables, desobedientes a los padres. ¿No están la mayoría de los padres de familia desesperados sin saber qué hacer? Porque sus hijos desde los primeros años ya ellos son los que hacen lo que se les viene a la cabeza en la casa. Ya no los pueden corregir, ya no les pueden estorbar nada, porque se levantan contra ellos, los matan. ¿No estamos viviendo esos días? ¿No es a nosotros que nos ha tocado ver estos rasgos, este carácter en los hombres de los últimos tiempos? Amén. ¿No estamos mirando que la gente es vanagloriosa, soberbia, blasfema? Dice: blasfemos, desobedientes a los padres, ingratos, no agradecen nada, impíos, implacables. Eso es lo que dice la palabra del Señor. Sin afecto natural, calumniadores, intemperantes. Todo eso es lo que la descripción que da la palabra del Señor. Y si usted lo compara a los días de hoy, usted va a encontrar que esos son los rasgos, que eso es lo que se vive, que eso no es otra cosa, que no es para otra generación, que a nosotros nos está tocando ver el cumplimiento de esta palabra. Amén, amado hermano. Gloria al Señor. Entonces, con una generación y una sociedad, con todas estas cosas, como las admite, como las consiente, como las practica, no puede ir el mundo mejorando. No podemos esperar días mejores si no mejora el hombre. No podemos esperar de una sociedad, mejor trato. Si la misma ciudad, la ciudadanía, la misma sociedad es consciente de ello y admite estas cosas. Entonces, el de rechazar al Dios verdadero, el de darle culto a lo que no es Dios, el honrar, el desechar la verdad y amar la mentira. Repito que el pecado, hermano, cayó, hizo caer, causó la caída de los imperios. Está el imperio, el primer imperio fue el imperio egipcio, luego ese imperio fuertísimo que representaba la cabeza de oro, según aquella visión, Babilonia, que parecía un imperio de mucha gloria, de mucha fuerza, cayó por su maldad, por su pecado. En el capítulo 5 de Daniel, uno se da cuenta cómo cae este imperio, cómo se va y se hace pedazos a través de Belsasar. Y si usted lee esa palabra, usted se va a dar cuenta de la forma como este hombre hacía caso de lo bueno y especialmente del verdadero Dios. Cuando alguien le dijo que esos vasos y esos instrumentos habían sido dedicados por los judíos en Jerusalén al verdadero Dios, pues con más deseos quiso que los llevaran para beber vino y estar allí en orgías y sentirse realizado por haber hecho burla y por profanar lo que había sido dedicado al Dios verdadero, que él sabía quién era, pero que él le importó nada y que quiso demostrar que él era fuerte. Ahí llegó el final de él y de su imperio. El pecado es afrenta de las naciones. Luego también el imperio de los medos persas, luego el griego y así el romano. Todo esto han caído. Usted ve hoy en día las naciones que Dios ha levantado, cómo están cayendo, cómo están descendiendo, cómo están que no saben qué hacer, están en apuros. Están tambaleando las economías más fuertes del mundo. ¿Verdad? Usted ve cómo están. Hay un nerviosismo prácticamente a nivel mundial. ¿Cómo están cayendo? Amén. ¿Cómo la economía se va a pique? ¿Por qué? Porque el pecado es afrenta de las naciones. Porque el pecado, hermano, destruye. El pecado arruina. El pecado separa. El pecado esclaviza. Alabado sea el nombre del Señor. Usted ve los altos índices de personas en nuestros países, drogadictos, alcohólicos. ¿Cuánto dinero tiene que poner el Estado tratando luego de rehabilitar, de cuidar a estos enfermos, que ellos llaman otros esclavos del pecado? Por causa del SIDA, ¿cuántos millones en el mundo se tienen que invertir? ¿Por qué? Por el pecado, por la maldad. Todo eso arruina, hermano. Todo eso desgasta la economía de una nación. Y todo por causa del pecado, hermano. No hay ninguna persona o nación que pueda pecar y escapar del juicio, que pueda pecar y ganar. El pecado trae merma, el pecado trae pérdida. En lo humano uno siente que pierde la paz, la vitalidad, la fuerza espiritual. Se pierde esa lozanía, esa libertad para buscar al verdadero Dios. Cuando uno mantiene al Señor en el corazón, el Espíritu de Dios mora en uno, uno mantiene esa libertad, porque donde está el Espíritu de Dios, hay libertad. Es importante esto. Donde está el Espíritu de Dios, hay libertad. Y si en usted o en mí está el Espíritu Santo, el Espíritu de Dios, no pueden haber ataduras. No puede haber esclavitud. No. Escuche esa palabra. Donde está el Espíritu de Dios, hay libertad. Y si en usted está el Espíritu de Dios, usted debe ser libre. Usted no puede tener ataduras. Porque si el Espíritu de Dios permanece en su vida hay libertad. No hay libertad, hay cadenas, hay ataduras, hay vicios, hay cosas que le doblegan. Pues busque hoy al Espíritu Santo. Tal vez lo ha contristado por su desobediencia, por su pecado, por su inmoralidad, por tenerlo en poco. Hoy es día de arrepentimiento también, de volverse a Dios y de que el Señor vuelva el Espíritu Santo sobre su vida. Y cuando lo obtenga, hermano, respete la presencia de Dios en su vida. Esté consciente que no es cualquiera el que mora en su vida, que es el Espíritu Santo. Y si el Espíritu de Dios está en nosotros, nosotros tenemos que vivir de acuerdo a la palabra, de acuerdo al Espíritu. Él es santo, nosotros tenemos que ser santos. Hay que amar la santidad. Hay que amar la santidad en lo íntimo también. Hay que amar la santidad en todos los aspectos. No es solamente en algo. Es bueno la santidad en todos los aspectos. En toda nuestra manera, dice el apóstol Pedro, en toda vuestra manera de vivir. No podemos caer como el fariseo, de adornar muy bien por fuera y por dentro ser como sepulcros blanqueados, bien adornados por fuera con flores y bien pintaditos por fuera la fachadita, pero por dentro está lleno de pudrición, de cosas que contaminan, de muerte. Tenemos que vivir en santidad. Primero es la santidad interna. Y si el Espíritu de Dios está en nosotros, todo lo demás, nuestro cuerpo, nuestra mente, nuestro ser, en toda nuestra manera de vivir, seremos santos. Y si somos santos, seremos justos también. Practicaremos la justicia. Amén. Y todo lo que nosotros no queramos que los hombres hagan con nosotros, pues nosotros tampoco con ellos. Porque a veces creemos, como dice el proverbio popular, la ley del embudo. Y es lo ancho para uno, lo angosto para los demás. ¿Verdad que sí? Cuando se trata de nosotros ir a medir a otros, queremos medirlos por la parte estrecha y ser bien estrictos y ser bien tremendos. Pero cuando nos miden a nosotros, queremos que nos apliquen la parte amplia, que haya consideración, que haya benevolencia. ¿Dónde está el amor? ¿Dónde está la benignidad cuando se trata de nosotros? Amén. Pero cuando se trata de nosotros hacia los demás, justicia, pero de esas duras. Ahí sí queremos aplicar todo. Pero a malos somos cuando nos aplica a nosotros. Ponemos el grito en todas partes. Murmuramos y comenzamos a decir, mire la injusticia que cometieron. Mire, pero no nos damos cuenta que quizás nosotros hemos cometido y que nos están midiendo quizá con lo que nosotros hemos medido. Y estamos quizás recibiendo la cosecha de lo que antes sembramos. No se asuste con la cosecha ahora. Entonces no podemos, hermano, cometer pecados y ganar. No podemos decir, hagamos males para que vengan bienes. Gloria al Señor. Entonces, ¿qué marca la diferencia? La justicia. La exaltación de una nación depende de cómo vivan los ciudadanos individualmente. De eso depende la exaltación. De eso depende que una nación sea grande o no, próspera o no. Depende de cómo vivan los ciudadanos, de cómo vivan los miembros de cada familia. De ahí depende, hermano. Gloria al Señor. Si quieren, miremos lo que dice Proverbios 29:2. Dice, cuando los justos dominan, el pueblo se alegra, mas cuando domina el impío, el pueblo gime. Qué bueno este versículo, ¿verdad, no? Cuando los justos dominan o gobiernan, el pueblo se alegra, mas cuando domina el impío, el pueblo gime. Que el impío es cruel. El impío no piensa sino en él, que lo favorezca. Por eso es que cada vez hay más injusticia, precisamente porque, por lo general, las naciones del mundo, quienes dominan son impíos, amantes de la maldad, hacedores de maldad, aborrecedores de lo bueno. Y claro, y los que dictan las leyes, ellos saben que van a crear o a dictar una ley en la cual ellos pueden caer y ser víctimas de su propia creación. Entonces ellos tienen que mirar cómo favorecerse y también cómo crear la forma de que, si por algún caso cayere allí, cómo salir. ¿Verdad que sí? Y todos favoreciéndolos. ¿Por qué? Porque son corruptos, porque son malos, porque solo han pensado en ellos. No están pensando en la nación, no están pensando en los demás. Por eso cada vez los pobres serán más pobres. Es porque los que gobiernan no han pensado en eso, no les ha importado al pueblo, no les ha importado a los menos favorecidos. Todas las leyes y todas las cosas, por lo general, van a favor de aquellos que todos lo tienen, que todos lo poseen. No, es muy poco lo que va a favor verdaderamente del pueblo. Lo que le dan al pueblo es prácticamente las miserias, lo que sobra. Por eso menos recursos para el pueblo, menos recursos para lo que realmente puede ayudar a la población. Y entonces, cuando quieren hacer algo, les sacan a la misma gente. Y eso, no le dan todo lo que la gente da, sino se quedan con un poco y le dan algo ahí como para que no digan nada. Esa es la injusticia. Entonces, si gobernara algún día un justo, pero que no fuera ese solo, porque, como dice el dicho, y me permiten esta expresión, una sola golondrina no llama agua. ¿Qué haría un pobre presidente solo con sus ministros, con todo su gabinete, con todos los senadores y parlamento, todo en contra de él o impíos? ¿Qué haría ese pobre justo? No puede hacer ningún cambio, no puede hacer nada. Lo bajan de ahí inmediatamente, porque todo está a su contra, porque él no va a admitir muchas cosas, entonces no va a poder estar ahí. Porque una sola persona no es un gobierno. Por lo general la gente apunta a uno solo, pero eso no es uno solo. Ahí está todo, los que tienen que ver. Entonces, cuando estamos hablando de un gobierno, estamos hablando de, en su mayoría, si fuese en su mayoría un gobierno justo, las cosas serían diferentes. Y entonces se cumpliría esta palabra: cuando los justos gobiernan, el pueblo se alegra. El pueblo se alegra porque sabe que hay justicia en todos los aspectos. Gloria a nuestro Dios para siempre. Entonces, la nación crece o decrece por los ciudadanos, justos o impíos. Si hay mayoría de impíos, pues la nación va cada día al hundimiento. A medida que los justos abunden, entonces la nación irá cada día al crecimiento. Y usted puede ver, hermano, a la medida que ha venido predicándose el Evangelio y ha venido creciendo el Evangelio y la gente convirtiéndose al Evangelio, usted ve los resultados. Gente que estaba dedicada a la violencia, ya no son violentos. Que estaban dedicados a robar, a atracar, ya no roban, no atracan. Que estaban dedicados a la prostitución, ya no están en la prostitución. Que eran víctimas de la droga y del alcohol, ya no lo son. Amén, amado hermano. A medida, hermano, que los justos se multipliquen, habrá alguna esperanza. Pero entre más minoría sean los justos, la maldad prevalecerá. La ruina y la condición de la nación y del mundo irá de mal en peor. Por eso hay que predicar el Evangelio, amado hermano. Y no solamente predicarlo, por eso hay que honrar al Señor. Vivir conforme la palabra, ser como dice aquí, justos. Eso es lo que se requiere para que entonces, por causa de los justos, por la bendición de los justos, la ciudad sea bendecida. Gloria a Dios. Usted ve el grupo que hay acá en Medellín de cristianos, pues ya no maldicen sobre nuestra ciudad, ya no hacen cosas que lleven al deterioro de la ciudad. Todos ellos estamos es bendiciendo la ciudad. ¿En qué forma la estamos bendiciendo? La estamos bendiciendo por nuestra conducta, por nuestra moral. La estamos bendiciendo con nuestras palabras. La estamos bendiciendo a través de nuestra oración. Siempre decimos, Señor, bendice esta ciudad. Bendice esta nación. Amén. En cambio, el impío está diciendo otras cosas. Gloria a Cristo Jesús. Es que la justicia no es algo que se legisla, sino que se lleva dentro, que se recibe. Amén. Que se debe sentir y que debe ser en cada individuo. Eso debe ser, amado hermano. Hay un versículo que quiero mostrarles allí en Isaías 33, el verso 14, dice: los pecadores se asombraron en Sión, espanto sobrecogió a los hipócritas. ¿Quién de nosotros morará en el fuego, con el fuego consumidor? ¿Quién de nosotros habitará con las llamas eternas? Y la respuesta es: el que camina en justicia y habla lo recto, el que aborrece las ganancias de violencia, el que sacude sus manos para no recibir cohecho, el que tapa sus oídos para no oír propuestas sanguinarias, el que cierra sus ojos para no ver cosas malas, este habitará en las alturas. Fortaleza de roca será su lugar de refugio. Se le dará su pan y sus aguas serán seguras. ¿Qué está hablándonos la palabra? Y aquí, en el momento del juicio, los pecadores, los hipócritas están temblando de miedo, que no saben dónde van a estar, porque no pueden estar allí. Gloria al Señor. No pueden estar allí con el fuego consumidor, pero allí también se dice el que camina en justicia y habla lo recto. Qué bueno, amado hermano. Ese habitará en las alturas. No los demás, solo aquel que hace justicia y habla lo recto. Entonces, como vivamos nosotros, es importante para nuestra nación. Es importante para la ciudad. Como viva usted, padre y madre de familia, es importante para sus hijos. Amén. Como usted viva, eso será importante para el futuro de sus hijos. Entonces, si vivimos bien nosotros, nuestros hijos vivirán también bien. Si vivimos bien como ciudadanos, somos justos como ciudadanos, nuestras generaciones que vendrán serán más justas, serán buenas. ¿Qué es lo que estamos recogiendo hoy? Lo que sembraron las generaciones pasadas. ¿Qué sembraron? Escuche usted, violencia, maldad, engaño, idolatría, brujería, extravíos, todo eso es lo que enseñaron. Amén. ¿Por qué estamos viviendo como estamos viviendo? Si usted analiza cómo entró el cristianismo aquí, el llamado cristianismo, con la espada, impuesto, obligaron prácticamente a adorar ídolos. Los subyugaron. Y todo eso que vemos hoy es el resultado de eso. Pero no les enseñaron a ir al verdadero Dios. Por eso es que cada vez la sociedad está más vacía. No quiere acercarse a Dios. Porque han oído de tanta injusticia, de tanta maldad. Han visto a tanta gente con crucifijos en la mano, cometiendo crímenes. Y han visto a tanta gente aún con la Biblia en la mano y predicando la Biblia, cometiendo cantidad de injusticia, de inmoralidad y de pecado. Gente que se esconden detrás de la palabra, detrás de un púlpito, para hacer cantidad de cosas, de inmoralidades, para violentar menores, para hacer cantidad de cosas que hoy son un escándalo por todo el mundo. Todo eso hace que la gente no quiera saber nada de Dios. Sin embargo, pese a la condición de esos ministros, la gente va a que ellos, según eso, les perdonen y les absuelvan de su pecado y de su maldad. Cuando ellos mismos son víctimas y esclavos del pecado y de la maldad, son ciegos guiando a otro ciego. Por eso quien hable de la palabra tiene que ser libre. Porque si está hablando la verdad primero ha tenido que haberlo libertado a él. Gloria a Cristo Jesús. Amén. Aleluya. Aquí hay un llamado, mi amado hermano, en este versículo, que no está diciéndonos de otra manera, pero sí está diciendo: la justicia engrandece la nación, mas el pecado es la afrenta de las naciones. Cuando habla de esto a nosotros, nos está haciendo un llamado a la santidad personal. Nos está haciendo un llamado a examinar el corazón. Nos está haciendo un llamado a confesar nuestros pecados. Nos está haciendo un llamado a la reflexión, acercarnos a Dios, a la consagración, a examinar lo que hay dentro y si hay cosas. Amén. Como dice Job, dice: si tú dispusieres tu corazón para buscar a Dios y hubiere alguna iniquidad en ti y la echares fuera, entonces hará próspera la morada de tu justicia. Mientras usted admita la injusticia, mientras usted admita la maldad del pecado, la corrupción, mientras usted admita los deseos carnales, la fornicación, el adulterio y otras desviaciones por el estilo, no podrá prosperar. El que encubre su pecado no prosperará. El que lo confiesa y se aparta alcanza misericordia. El pecado, si usted lo consiente, el pecado le avergonzará, el pecado le afrentará, el pecado le arruinará, el pecado lo destruirá. Pero si usted desecha el pecado, lo confiesa, viene a Dios, tendrá misericordia del Altísimo, tendrá prosperidad, la bendición de Dios le alcanzará, la bendición de Dios tocará la puerta de su hogar, la bendición de Dios tocará la puerta, aleluya, de su corazón, y luego tocará las puertas de nuestra ciudad, las puertas de la nación, hermano, gloria a Dios. La justicia engrandece la nación, pero el pecado es afrenta de las naciones. El pecado es una desgracia, el pecado es una esclavitud terrible. Hay que desecharlo, hay que aborrecerlo, hay que apartarse de él, hay que romper con esas cosas. Vamos a darle gloria al Señor.
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El fin de una vida sin Dios siempre será el desastre. Deja al Señor el control del timón de tu vida y llegarás al puerto seguro. Entrégale tu vida a Jesucristo.

Pero el día del Señor vendrá, en el cual los cielos pasarán con grande estruendo, y los elementos ardiendo serán deshechos, y la tierra y las obras que en ella hay serán quemadas. El fin de todas las cosas se aproxima. ¿Qué estás esperando para entregar tu vida a Jesucristo? Acéptalo hoy mismo.

tal vez pienses que no hay otra vida después de la muerte. O de pronto crees que tenemos que aprovechar cada oportunidad de placer que se nos presenta por delante y hacer todo lo que el cuerpo y la mente nos pide, sin importar si la conciencia nos acusa por hacerlo. La palabra de Dios dice: y vi a los muertos, grandes y pequeños, de pie ante Dios, y los libros fueron abiertos, y otro libro fue abierto, el cual es el libro de la vida, y fueron juzgados los muertos por las cosas que estaban escritas en los libros, según sus obras. Es inevitable. Algún día estarás delante de Dios para entregar cuentas. ¿Qué sucedería con tu alma si ese día fuese hoy? Entrégale tu vida a Jesucristo y estarás en paz para enfrentar la eternidad.

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gracias, Señor, porque me encontraste en el día de mi dolor y en el día de mi angustia. Ahí donde yo estaba, enviaste tu palabra y me sanaste. Tú has tenido compasión de mí y extendiste tu mano y me tocaste. Tú has sido rico en misericordia por el gran amor con que me amaste. Aún estando yo muerto en mis delitos y en mis pecados, me diste vida juntamente con Cristo y me has resucitado y me has sentado en lugares celestiales con Jesús. Has mostrado tu amor, Señor.

porque muchos habían dicho: incurable es tu quebranto y dolorosa tu enfermedad. No hay quien juzgue tu causa para sanarte. No se ha encontrado un medicamento eficaz para ti. Pero yo te digo, aunque todos tus enamorados te hayan olvidado, aunque nadie te busque más, aunque te hayan herido, mi bálsamo de sanidad te cubre en esta hora. Yo haré venir sanidad sobre ti, sanaré tus heridas, porque aunque desechada te llamaron, yo me acordé de ti.

clama a mí, yo te responderé y te enseñaré cosas grandes y ocultas que tú no conoces. Yo te traeré sanidad y medicina, te curaré y te revelaré abundancia de paz y de verdad. Te libraré de tu cautiverio, te limpiaré de tu maldad, porque he perdonado tu pecado, porque tú eres mi gozo, y sobre ti he derramado mi gloria. Recíbela. Recibe mi bien. Recibe mi sanidad.

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1: Vamos a estar hablando bajo el tema cuatro cosas que necesitamos en estos últimos días. Gloria al nombre del Señor. ¿Cuántos reconocen que hay cosas muy valiosas que necesitamos? Pero hay unas, hermanos, que superan en importancia. Hay unas cosas que son indispensables si nosotros queremos servir a Dios. Y lo más importante, si nosotros queremos ser fieles al Señor. Amén. Gloria al Señor. Una de las virtudes que más sobresalió en la vida del apóstol Pablo, hermanos, en el ministerio del apóstol Pablo, fue su gran amor por la iglesia del Señor. Una de las cosas que sobresalió en todo lo que él hacía fue ese amor por las congregaciones, ese amor por el pueblo del Señor, por cada creyente. Al apóstol Pablo no le interesaban los títulos, no le interesaba la posición social de ese pueblo. Lo que a él le interesaba era la vida espiritual que ese pueblo llevaba. Alabado el nombre del Señor. Siempre que leemos sus epístolas nos damos cuenta de ese amor, de ese interés, de esa preocupación. Y no solamente nosotros al leerla, estas cartas del apóstol, nos damos cuenta de eso, sino que él mismo dio a conocer y dejó bien claro lo que él llevaba en su alma. Alabado el nombre del Señor. Por ejemplo, en 2 de Corintios, el capítulo 11, el verso 28, dice el apóstol: pero lo que sobre mí se agolpa cada día, dice, es la preocupación por todas las iglesias. El mismo apóstol testifica y da a conocer ese amor y esa preocupación por todas las iglesias, no solamente las de su iglesia local, sino a nivel mundial. Era esa preocupación por todos los que habían creído en el Señor. Y él les dice: ¿quién enferma y yo no enfermo? ¿A quién se le hace tropezar y yo no me indigno? Alabado el nombre del Señor. Este amor y esa preocupación que había en el apóstol Pablo, hermanos, era un amor y una preocupación que nada lo opacaba, nada hacía menguar este amor en el corazón del apóstol Pablo, ni las traiciones, ni las decepciones que él pudo tener. Alabado el nombre de Cristo. En muchas ocasiones ni la soledad que él soportó, ni la enfermedad que él tuvo en su cuerpo, mucho menos las cárceles, las prisiones en las cuales a él le tocó soportar y estar por mucho tiempo, eso no opacó ese interés y esa preocupación por el pueblo del Señor. ¿Por qué decimos que ni las prisiones lograron hacer menguar esa preocupación y ese amor en el apóstol Pablo? Porque fue, hermano, estando el apóstol en prisión en Roma, posiblemente con las cadenas que le unían a ese guardia que cuidaba de él, porque era lo que se acostumbraba, el apóstol no le importó tanto esas cadenas. Él, estando en prisión, se acordaba de la iglesia, se acordaba de esas almas que habían creído en el Señor. Y fue allí, estando en prisión, donde ese hombre de Dios se pone de rodillas y eleva su corazón a Dios. Posiblemente tenía sus manos atadas, posiblemente tenía sus pies atados a ese mismo guardia que cuidaba de él, un guardia romano. Pero, hermano, lo más maravilloso es que el corazón del apóstol Pablo estaba libre. ¿Cuántos bendicen el nombre del Señor? Sus manos podían estar atadas, pero ese espíritu estaba libre. Y aunque él no podía salir de la cárcel, él no podía moverse de la prisión, él tenía libre acceso ante ese Dios y Padre de nuestro Señor Jesucristo, ese Dios que podía contestar la oración. ¿Cuántos bendicen el nombre del Señor? Porque, hermanos, hay personas que están en una cárcel, pero son personas libres porque han confiado en Dios. Porque allí en medio de la cárcel se han apoyado en Dios. Pero hay personas que andan libres pero son esclavos, están prisioneros del pecado, de los vicios. Alabado el nombre del Señor. Este hombre de Dios, hermanos, con este amor que él sentía por la obra del Señor, lo llevó a orar, lo llevó a humillarse delante del Señor. Y es ahí donde nosotros encontramos, en esa porción que hemos leído, encontramos una de las intercesiones más profundas que se hayan hecho, que haya hecho un siervo del Señor, aunque hubieron otros siervos de Dios como Moisés, como Abraham, como muchos profetas que se presentaron delante del Señor, pero el apóstol hace una oración, hermanos, que llevó bendición al pueblo, y que no solamente ese pueblo bendijo, sino que es un molde, es un ejemplo, un modelo para nosotros buscar al Señor y para nosotros también pedir aquellas cosas valiosas que el apóstol estaba pidiendo para este pueblo. Alabado el nombre del Señor. La oración que el apóstol Pablo hizo en medio de esta prisión no fue una oración cualquiera, no fue una oración, hermanos, ligera ni pasajera, una oración solamente motivado quizás por el encierro en el cual él se encontraba. No, la oración que hizo el apóstol Pablo salió de lo profundo de su corazón. Fue una oración, hermanos, una oración con toda el alma, una oración ferviente, alabado el nombre del Señor. Esta oración que hizo el apóstol ha sido considerada por muchos estudiosos de la Biblia como la más sobresaliente, la más majestuosa en el ministerio del apóstol Pablo. Y se ha dicho también que esta oración que hizo este siervo de Dios ocupa el segundo lugar en toda la palabra de Dios después de esa oración modelo, de esa oración maravillosa que hizo nuestro Señor Jesucristo, dándonos como un ejemplo, hermanos, un patrón de cómo nosotros debíamos orar delante de Dios. Alabado el nombre del Señor. El apóstol inicia su oración, alabado el nombre del Señor, de una manera muy especial. La porción que nosotros hemos tomado en esta noche, él inicia con la frase: por esta causa doblo mis rodillas delante del Padre de nuestro Señor Jesucristo. Alabado el nombre del Señor. Encontramos en primer lugar, hermanos, que el apóstol sabía ante quién debía de presentar su petición. El apóstol era un hombre que tenía una conciencia muy clara de que no había intermediarios delante de Dios. ¿Cuántos bendicen el nombre de Cristo? Que si él tenía una petición, que si él quería orar delante de Dios, él podía ir directo. ¿Cuántos bendicen el nombre del Señor? Que no había estorbos. Y también yo creo que el apóstol Pablo tenía presente también ese modelo dado por nuestro Señor Jesucristo. Y cuando oréis, orad de esta manera al Padre que está en los cielos. ¿Cuántos bendicen el nombre del Señor? Y es ahí donde el apóstol dice: por esta causa doblo mis rodillas delante del Padre de nuestro Señor Jesucristo. Qué maravilloso es saber nosotros como hijos de Dios que cuando tenemos problemas no hay que usar de intermediarios, hermanos. Que cuando queremos hablar con Dios tenemos ya libre entrada a ese lugar precioso donde podemos encontrarnos con el Señor. Que la persona que está enferma, que tiene alguna situación, por más difícil que sea, Dios está ahí atento. Alabado el nombre de Cristo. El apóstol inicia orando al Padre y empieza también a reconocer el dominio del Padre sobre los cielos, sobre la tierra. ¿Cuántos bendicen el nombre de Cristo? Cuando oramos, nosotros muy bien sabemos ante quién debemos de presentar nuestra oración. El apóstol entiende eso y tenía presente también que a través del Señor Jesucristo es que podemos tener respuesta. Juan, el capítulo 16, el verso 23, dice el Señor: de cierto te digo que lo que pidieres al Padre en mi nombre, yo lo haré. ¿Cuántos bendicen el nombre del Señor? El apóstol empieza a alabar al Señor, a adorarle, y inmediatamente presenta las peticiones que habían en su corazón a favor del pueblo que él llevaba dentro de su alma. Y la primera petición que nosotros encontramos que hizo el apóstol Pablo, y es ahí donde vamos a empezar a ver las cosas que nosotros necesitamos para estos últimos días, para estos días finales, días difíciles, días que no podemos jugar, hermanos, días que no podemos entretenernos, días que no podemos nosotros vivir una vida fría e indiferente, sino una vida pegada de la mano del Señor. El apóstol se dio cuenta de eso, que el pueblo ante el cual él había predicado necesitaba de cosas mayores, de bendiciones más poderosas, que los iba a ayudar a ellos, aunque él no estuviese presente, los iba a ayudar a ellos a permanecer firmes en el Evangelio. Alabado el nombre de Cristo. La primera petición que el apóstol Pablo hace delante de Dios es por una fortaleza dentro de esos cristianos. Alabado el nombre del Señor. Él dice, por esta causa doblo mis rodillas delante del Padre. Y él dice, para que os dé el ser fortalecidos con poder en el hombre interior por su espíritu. Alabado el nombre del Señor. Encontramos que el apóstol pide, hermanos, para este pueblo una fortaleza, pero no cualquier fortaleza. Una fortaleza que solamente podía provenir de lo alto, de Dios, de la riqueza de su gloria, alabado el nombre del Señor. Era una fortaleza que el hombre mismo no podía producir, que el hombre no la podía dar, no la podía entregar. Así él fuera un siervo de Dios, él no podía hacer nada por ese pueblo. Porque hermanos, hay cosas que si Dios no las hace, nadie, por más usado que sea de Dios, las podrá hacer en nosotros, en nuestro corazón, alabado el nombre del Señor. Este hombre les habla de una fortaleza. Cuando nosotros hablamos de fortaleza, entendemos que es hacer fuerte algo, que es hacer duro, que es tener energía, tener fuerza para soportar, para resistir. Alabado el nombre del Señor. Y lo que nos llama la atención es que el apóstol sabía dónde se necesitaba esa fortaleza. Él les dice, para que vosotros seáis fortalecidos en el hombre interior. Alabado el nombre del Señor. ¿Cuál es ese hombre interior? Es la parte más profunda del ser humano. Es la parte más íntima del ser humano. Es la parte que las palabras de un hombre no pueden tocar, que la mano de un hombre no puede tocar, que el ser humano no puede hacer nada en ese hombre interior. ¿Por qué, hermanos? Porque es algo que solamente Dios lo puede hacer a través de su espíritu. Ese hombre interior nos habla del espíritu que hay adormecido en el ser humano. Que cuando llega la palabra, cuando llega el mensaje de Dios, es la primer parte que Dios toca. La primer parte que Dios toca en un hombre pecador, en una mujer pecadora, es su espíritu. Ese espíritu que está adormecido, que está ahí, inerte, alabado el nombre del Señor. Pero que de un momento a otro llega la palabra, llega el Espíritu Santo, llega el mensaje a ese lugar donde el hombre, el ser humano no puede llegar. ¿Y qué sucede? Nuestro espíritu es sacudido por el Espíritu de Dios. Nuestro espíritu es despertado por el poder de la palabra. Y es ahí donde el espíritu del hombre se despierta. Y es ahí donde el ser humano reconoce, soy pecador, necesito de Dios. Entonces la primer parte que toca a Dios al tratar con un hombre, al tratar con una mujer, es el espíritu, es el hombre interior. ¿Cuántos bendicen el nombre de Cristo? Y es ahí cuando la persona reconoce que necesita de un Salvador. Es ahí cuando la persona reconoce que necesita de Dios. Alabado el nombre del Señor. Y es ahí cuando el Espíritu toca nuestro espíritu, que dan deseos de buscar a Dios, que nos dan deseos de venir a la casa de Dios, que nos da deseos de ser fieles al Señor. ¿Cuántos bendicen el nombre de Cristo, hermanos? La palabra de Dios dice que Dios Dios es el que pone el querer como el hacer por su buena voluntad en nosotros. Y el apóstol les dice, ustedes necesitan una fortaleza en el hombre interior y hay urgencia de esa fortaleza, alabado el nombre del Señor. ¿Por qué había urgencia? Porque el apóstol sabía que ese toque de Dios, que esa fortaleza de Dios, que ese poder que Dios podría darles a ese pueblo en lo profundo de su alma, sería la única manera de que este pueblo pudiese permanecer en pie ante el pecado, pudiese permanecer en pie ante la tentación, ante la angustia, ante los problemas, ante la aflicción, alabado el nombre del Señor, ante el sufrimiento y aún ante la muerte. El apóstol se da cuenta que esa fortaleza interior era más importante que la fortaleza del hombre exterior, hermanos. ¿Por qué es más importante? Porque cuando nosotros nos vamos desgastando, cuando nosotros nos vamos como acabando en este estuche, en este cuerpo, en el hombre exterior, eso no significa que estemos perdiendo la vida. Cuando bendice en el nombre del Señor. El hombre exterior se puede ir acabando, se puede ir envejeciendo, se puede ir desgastando, alabado el nombre del Señor. Y eso es la ley de la vida, alabado el nombre de Cristo. Pero el apóstol dice, si hay un desgaste en el hombre interior, entonces eso sí es peligroso. ¿Cuánto bendice en el nombre de Cristo? Porque el estar menguando el vigor en ese hombre interior está representando que hay muerte, que hay ruina, que hay fracaso. Alabado el nombre del Señor, alabado el nombre de Cristo. Hermanos, si algo nosotros necesitamos en este tiempo es la necesidad de que Dios nos fortalezca más que exteriormente, internamente, en lo más profundo de nuestro corazón, alabado el nombre del Señor, en la urgencia que hay en el pueblo de Dios, más que nosotros tener salud, más que nosotros recobrar, quizás si usted está perdiendo la vista, más que recobrar la vista, más que se le vayan esos dolores de su cuerpo, lo que nosotros necesitamos es que el hombre interior, no obstante, cada mañana, cada tarde, cada noche se vaya renovando, se vaya rejuveneciendo, alabado el nombre de Cristo. ¿Por qué? Porque si esto sucede en nosotros, eso garantiza en nosotros una vida. Aunque el hombre exterior vaya menguando, vaya desgastándose, no obstante, el hombre interior va cobrando vida y esa vida no va a perecer, esa vida no se va a terminar, porque nosotros podemos morir, pero si el hombre interior está ahí con salud, con vigor, vamos a estar por toda una eternidad delante de Dios el Padre. ¿Cuánto bendice en el nombre de Cristo? El apóstol reconoce que esa fortaleza no dependía del hombre, que esa fortaleza que el pueblo necesitaba la encontraban en una sola fuente, en la fuente de arriba. Cuando bendice en el nombre del Señor, una fuente, alabado el nombre del Señor, suficiente para dar fuerzas. El apóstol, hermanos, cuando habla esto, cuando pide a Dios esto, él ya había experimentado lo que él estaba pidiendo. Y posiblemente él dijo, si esto me ha ayudado a mí en mis prisiones,

el pueblo, sigo amando a mi Dios. Entonces, eso es lo que necesita la iglesia. Alabado el nombre de Cristo. ¿Por qué él lo había experimentado? Porque allí en 1 de Timoteo, el capítulo 1, el verso 12, él dice: doy gracias al que me fortaleció, a Cristo Jesús, mi Salvador. ¿Cuántos bendicen el nombre de Cristo, hermanos? ¿Cuántos bendicen el nombre del Señor? Aleluya. Ya el apóstol había experimentado esa fortaleza. Y él sabía, el hombre, los hermanos, Timoteo y todos aquellos que han estado conmigo, no me han podido dar la fortaleza que mi Dios me ha dado, que el Señor Jesucristo me ha dado. Entonces, yo quiero que esa fortaleza descienda sobre el pueblo, sobre las iglesias, alabado el nombre de Cristo. Hermanos, en la vida cristiana nadie está exento de que en algún momento llegue el desánimo, lleguen los momentos duros de desfallecimiento. Nadie en la vida cristiana está exento de que algún día sea herido, de que algún día sea golpeado, de que algún día sea defraudado. Alabado el nombre del Señor. Por más siervo de Dios que sea, por más mujer de oración que sea, padre de oración que sea, nadie está exento de que en algún momento llegue algo que le cause dolor en su corazón. ¿Cuántos bendicen el nombre del Señor? Hermanos, como se ha dicho, el Señor nunca nos garantizó que en el mundo no tendríamos dificultades, no tendríamos problemas. Al contrario, Él nos dijo: en el mundo tendréis aflicción, en el mundo tendréis luchas, en el mundo tendréis pruebas. Y quizás los primeros que se levantarán contra ti serán los más cercanos, los de tu propia casa. Alabado el nombre del Señor. Pero ¿qué sí nos garantizó nuestro Señor? La fortaleza, la ayuda. ¿Cuánto bendice en el nombre de Cristo? Él dijo: en el mundo

quiero servir a Dios, si quiero agradar a Dios, tengo que reconocer cada minuto, cada hora, cada día, tengo que reconocer que mi fuente de fortaleza no está en ningún ser humano. Que mi fuente de fortaleza no está en ningún pastor, no está en el misionero, no está en el presbítero, no está en el supervisor.

No me va a afectar lo que otra persona me diga. No me va a afectar cómo me defraude esa persona en la cual yo quiero apoyarme. Pero en el momento que voy a buscar ayuda, no la encuentro. Alabado el nombre del Señor. Hermanos, si queremos permanecer hasta el último momento fieles, hay que mirar solo a Dios.

corazón. Alabado el nombre del Señor. David reconoció que su única fuente era Dios, que su única fortaleza era Dios. Por eso en el Salmo 27, el verso 1, David dice: Jehová es mi luz y mi salvación. ¿De quién temeré? Jehová es la fortaleza de mi vida. ¿De quién he de atemorizarme? Alabado el nombre del Señor. Él entendió que su único refugio era Dios, que su único bastón para apoyarse era el Señor, que su única roca era el Señor. Hermanos, Isaías, el capítulo 26, el verso 4 dice: confiad en Jehová perpetuamente, porque Jehová el Señor está la fortaleza de los siglos. ¿Cuántos bendicen el nombre de Cristo? Hermanos, la fortaleza que Dios puede darnos no es para 10 años ni 20 años. La fortaleza que Dios puede darnos es por los siglos de los siglos. ¿Cuántos bendicen el nombre de Cristo? Es una fortaleza que nadie la quita, que nadie la roba, que la tristeza no la puede quitar, que los momentos difíciles no la pueden quitar, que la enfermedad puede temblar nuestras piernas y sentirnos sin ningún aliento, pero estaremos vigorosos y verdes como olivos en la casa del Señor. ¿Cuánto bendice en el nombre de Cristo? En primera de Samuel, hermano, en el capítulo 30, el verso 6 nos habla de un momento muy difícil para el rey David. Dice que David se angustió. ¿Por qué se angustió mucho David, este hombre de Dios, el dulce cantor de Israel, el hombre que tenía el corazón delante de Dios como a él le agradaba? ¿Por qué, hermanos? Porque dice que el pueblo había hablado de apedrearlo. ¿Por qué lo habían hecho? Nos dice ese versículo: pues todo el pueblo estaba en amargura de alma. ¿Por qué estaba en amargura de alma? Porque se habían llevado cautivos a sus hijos, a sus hijas, a todas sus esposas, a lo que ellos tenían. Dice la palabra que David se angustió al ver la situación del pueblo. No tenía en quién apoyarse. El pueblo que él estaba dirigiendo, que él estaba gobernando, que él estaba sirviéndoles, querían matarlo. Y en ese momento difícil nos dice ese versículo precioso: mas David se fortaleció en Jehová su Dios. ¿Cuánto bendice en el nombre de Cristo? No importa lo que a usted le rodee, hermano. Puede que esas personas que han estado a su lado ya quieran que usted se pierda del panorama, quiera que usted pierda todo, pierda la salvación, pierda la vida. Posiblemente hay envidia, hay odio, hay cosas en

descansa en Dios en esta noche, en esperar en Dios. En el Salmo 37, el verso 39 dice que el justo confía en Dios en el tiempo de su angustia. Y dice la palabra, Jehová los ayudará, los librará, los libertará de los impíos, alabado el nombre del Señor, y los salvará. La palabra de Dios siempre ha tenido promesas muy grandes para nosotros los que creemos en el Señor. Y la palabra de Dios nos dice, en el tiempo de la angustia,

cuál es el camino, sabe de qué echar mano, sabe cuál es la senda. Solamente que en medio del dolor nosotros a veces cogemos otro camino, otra senda. Nos vamos a pedir ayuda a otro lugar, alabado el nombre de Cristo. Pero volvemos y caemos en cuenta de que hay que tomar ese camino que se nos ha enseñado. Dios te bendice en el nombre de Cristo. Y la palabra nos dice, pues el justo, a ese que acude a Dios, Él lo va a ayudar, Él lo va a librar, lo va a libertar de los impíos. Posiblemente usted en su casa esté rodeado de gente impía, de gente que un día estuvo en los caminos de Dios, pero ahora se han descarriado. Son impíos, son personas que se han endurecido, y posiblemente ellos, aunque no se lo digan, buscan ocasión para que usted, hermano, esté pasando por momentos duros. Quizás ellos, aunque no se lo digan, siempre desean en lo profundo de su corazón que usted se descarríe, que usted pierda lo que Dios le ha dado. ¿Para qué? Para que sea igual que ellos. Pero Dios le dice en esta noche, si usted en medio de su angustia, en medio de su soledad, recurre a Dios, pide a Dios en su angustia, entonces Dios lo va a librar de los impíos. Y Dios va a permitir que eso que desean contra su vida se vuelva sobre la cabeza de esos impíos. Alabado el nombre del Señor. Hermano, el Salmo 46 es un salmo hermoso. Todo lo

apoyarnos en Dios, no importa que sus fuerzas se estén acabando. Es más, usted puede sentir en esta noche que no tiene ninguna fuerza, que ya está agotada, que ya está agotado. Pues la palabra de Dios nos dice en Isaías, el capítulo 40, el verso 29, Él da fuerzas, esfuerzo alcanzado,

13 y en Efesios el capítulo 6, el verso 10, él puede decir, fortaleceos en el Señor y en el poder de su fuerza. ¿Cuántos bendicen el nombre de Cristo, hermanos? ¿Cuántos quieren esa fortaleza de Dios? Esa fortaleza la necesitamos para este último tiempo. Porque van a venir vendavales, tormentas, van a venir momentos difíciles, posiblemente contra su hogar. Y usted necesita hoy asirse de la fortaleza de Dios. Usted necesita hoy pedir, hoy más que nunca, que Dios lo ayude en medio de la tempestad a tener paz, a no desesperarse, a no angustiarse, sino a mantenerse firme de la mano del Señor. ¿Cuánto bendice en el nombre de Cristo? Ahora, la segunda petición, y por lógica, es la segunda cosa que nosotros necesitamos en nuestra vida, en este último tiempo, es la que presenta el apóstol Pablo en su petición. Él dice, para que habite Cristo por la fe en vuestros corazones. ¿Cuál es la necesidad apremiante que el apóstol ve después de ser fortalecidos? Es, hermano, que Cristo habite. Pablo era consciente que lo que hace victorioso a un cristiano, alabado el nombre del Señor, lo que hace que una vida esté ahí permanente y lo que hace que en una iglesia la gloria de Dios permanezca, es que Cristo habite. ¿Que habite dónde? No en el templo, porque el templo es inerte. El templo, hermanos, no necesita de Dios. Esas paredes no necesitan de Dios. ¿Quiénes somos los que necesitamos de Dios? Nuestro corazón, nosotros que venimos al templo. ¿Cuánto bendicen el nombre de Cristo? Él habla de habitar. Cuando nosotros buscamos el significado de esta palabra habitar, nos dice morar, residir, permanecer, estar en un lugar, vivir en él, alabado el nombre del Señor. En otras palabras, el apóstol pide que Cristo more, que Cristo habite, y da a entender que no es una visita de momento, alabado el nombre de Cristo. ¿Qué es lo que el apóstol pide para la iglesia? Que él, ese Dios al cual él está clamando, tú, mi hermano, venga a tomar esa residencia permanente, que viva permanentemente en el corazón de ese pueblo, porque

visitación ocasional de Dios. Y otra cosa muy diferente y que tiene resultados, hermanos, muy diferentes, es desear que el Señor more. Alabado el nombre del Señor, que el Señor habite, en otras palabras, que venga y tome control total. ¿Cuántos bendicen el nombre del Señor? ¿Cuántos bendicen el nombre del Señor? ¿Qué es lo que necesitamos en este último tiempo? No necesitamos que el Señor se glorifique solo en el culto misionero, solo en el culto de las misiones, solo en la escuela dominical. No, necesitamos

así como rápido. Si queremos resistir en este último tiempo, no podemos confiarnos de llegar a un culto para sentir la gloria de Dios. No sabemos lo que pueda venir. Y entonces, ¿qué sería de nosotros si no podemos ir a un templo, si no podemos ir a una iglesia? Necesitamos hoy más que nunca hacer la misma petición que hizo el apóstol Pablo. Que el Señor habite, que el Señor more, que el Señor tome control. En Gálatas, el capítulo 12, el verso 20. El apóstol, hermano, se había identificado de una manera tan preciosa con la gloria de Dios, con la presencia de Dios, que él dice: con Cristo estoy juntamente crucificado, y ya no vivo yo, dice el apóstol, Cristo vive en mí. Y dice: y lo que ahora vivo en la carne, lo vivo en la fe del Hijo de Dios, el cual me amó y se entregó por mí. Más que poseer conocimiento de la palabra, usted necesita tener la presencia de Dios. Más que usted hablar en lenguas y profetizar y enseñar y correr de un lado para otro, necesitamos con urgencia la presencia de Dios permanente en nosotros. ¿Por qué, hermanos? Porque si está la presencia de Dios, habrá temor. Si está la presencia de Dios en nosotros, habrá fuerzas para avanzar. Alabado el nombre de Cristo. Hechos, el capítulo 3, el verso 6, nos dice de Pedro y Juan que iban al templo a orar. Pero llegando al templo, alguien que estaba ahí a la orilla del camino, tirado, enfermo, agobiado por sus cargas, por sus pecados, les pidió una limosna. Alabado el nombre del Señor. Y estos siervos de Dios le dijeron: no tenemos plata ni oro, pero de lo que tengo te doy. En el nombre de Jesucristo, levántate y anda. Por eso decimos que el tener la presencia de Dios es tenerlo todo, así no haya dinero, así no haya oro, así no haya una casa, así no haya un segundo vestido. Tener la presencia de Dios es tenerlo todo. Y va a llegar un tiempo, hermanos, que el que tenga la presencia de Dios en su vida va a ser

perdido su valor, porque si algo nos da valor a nosotros, no es la presencia, no es los años, no es lo bonito que se hable o se cante. Lo que nos ha dado valor a nosotros es la presencia del Espíritu Santo en nosotros, es la presencia de Dios en nosotros. Y eso es lo que nos da sabor, eso es lo que nos da vida. Cuando bendice en el nombre de Cristo, eso es lo que nos hace como la sal de la tierra. Pero si la sal pierde su sabor, pierde su esencia, no sirve más para nada. No sirve más para nada. Por más bonito que cante, no sirve más para nada. Por más bonito que hable y predique, no sirve más para nada. Porque lo que nos da esencia y lo que da vida, hermano, al ministerio que Dios nos ha entregado, es la presencia que haya de Dios en nosotros. Si la sal pierde su sabor, no sirve más para nada, sino para ser tirada afuera y hollada por los hombres, pisoteada. Pero el hombre de Dios que tiene a Dios, nadie puede ponerle un pie encima, hermanos. Nadie puede hollarlo, nadie puede pararse sobre un instrumento de Dios. Por eso en esta noche no necesitamos cosas materiales, necesitamos la presencia de Dios permanente. Si algo Dios desea en este tiempo, es tomar control de todos nosotros. Es tomar control, posesión. Alabado el nombre del Señor. Si algo Dios desea hacer, hermanos, en nosotros, es sentarse en el trono de nuestro corazón. Es entronarse, es señorear desde lo más profundo del alma. Es el hermano dirigir, guiar, tomar control total de nuestra vida. Cuando bendicen el nombre del Señor, hermanos. Usted no se ha puesto a pensar, si somos tan bendecidos, cuando Dios se glorifica en un culto, en un solo culto, hermanos, y salimos edificados.

constantemente esa gloria está en nosotros, si constantemente la bendición de Dios está en nosotros. ¿Se podía pensar usted lo que Dios haría en esta ciudad? Lo que Dios

visitación ocasional de un culto misionero o de una vigilia donde Dios se glorificó. Alabado el nombre del Señor. Y tienen resultados permanentes. Se levantan hombres de Dios que Dios saca a diferentes países. Se levantan misioneros, maestros, pastores. Usted puede imaginarse si el Señor permanece bendiciendo cada culto,

verso 29, cuando los discípulos iban tristes, pensaban que ya su maestro no estaba, que ya su maestro había partido. Pero ellos ven que alguien se acerca mientras ellos caminaban por el camino de Emaús y se une a la plática que ellos tenían y empiezan a dialogar con ellos. Empiezan ellos a contarle las tristezas, lo que había pasado, alabado el nombre del Señor. Pero ellos se dan cuenta de algo, que ese que caminaba con ellos no era cualquiera. Él empieza a mostrarles por las escrituras lo que había prometido Dios, lo que se había hablado y que era el cumplimiento de esas profecías. Y ellos ahí estaban sintiendo que algo diferente había en ese hombre, que algo diferente. Y cuando ellos ven, no es este, este no es un extranjero cualquiera, este sabe más que nosotros. Esa palabra que está hablando nos llega a lo profundo del corazón, y como que ellos, hermano, iban conociendo algo diferente, a tal punto que ellos llegan a un momento determinante en que le dicen a ese que se había unido en el camino: entra, mora con nosotros, quédate con nosotros, alabado el nombre del Señor. Dice: quédate con nosotros porque se hace tarde y el día ya ha declinado. En otras palabras,

nombre del Señor. ¿Y qué dice la palabra, hermanos? Que el Señor entró a ese lugar, porque Él no se deja rogar. Dios está más dispuesto que cualquiera de nosotros.

corazón, entonces habrá visión. ¿Cuánto bendices en el nombre del Señor? Nuestros ojos espirituales se abrirán. Eso sucedió con estos hombres allí, con ese caminante que se unió a ellos. ¿Cuál?

sino que habrá fuego en el alma, habrá fuego en el corazón. Ellos dicen, no ardía nuestro corazón cuando Él nos hablaba. No sentíamos algo que nos quemaba, no sentíamos algo allá en lo profundo.

ese hombre que le abre el corazón a Dios y que Dios habita. Cuando lea las Escrituras, no las leerá de cualquier manera. Ellos dicen, ¿acaso no había algo especial cuando Él nos abría las Escrituras y cuando Él nos enseñaba, alabado el nombre del Señor, cuando le abrimos el corazón a Dios para que habite, no ocasionalmente, sino

0: Adóralo. 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Aleluya. Eleva tu voz. 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

¡Qué Dios más maravilloso que usted tiene! ¡Lo felicito por tener un Dios poderoso! Pero...

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Dice la palabra de Dios en Segunda de Crónicas, capítulo 7, versículo 14. Si se humillare mi pueblo sobre el cual mi nombre es invocado, y oraren, y buscaren mi rostro, y se convirtieren de sus malos caminos, entonces yo oiré desde los cielos, y perdonaré sus pecados,

Bendice la tierra con paz. Bendice las naciones con tu paz. ¿A quién iremos sino a ti, Señor?

buscad al Señor mientras pueda ser hallado. 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

por lo que has hecho por nosotros en la cruz. Gracias, Señor. Oh, dale al Señor un aplauso como Él merece.

Venid a mí, todos los que estáis trabajados y cargados, y yo os haré descansar, dice el Señor Jesús.

y hallaré descanso para vuestras almas, porque mi yugo es fácil y ligera mi carga. Mi paz os dejo, mi paz os doy. Yo no os la doy como el mundo la da. No se turbe vuestro corazón, ni tenga miedo.

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1: 5 de la tarde en punto. Y a las 5 de la tarde estás en sintonía de Volvamos a Dios Radio, cubriendo el mundo a través de la internet. ¡Qué bendición, amados oyentes, es poderles seguir acompañando en esta tarde de día martes 25 de agosto del año 2026! Muy agradecidos con nuestro Dios por saber que cada día esta señal de Volvamos a Dios Radio sigue siendo de bendición para muchas vidas. Volvamos a Dios Radio transmite desde la ciudad de Medellín, Colombia. Nuestro número de WhatsApp es el 316-743-4321 para nuestros oyentes que se encuentran ubicados en Colombia. Usted que está a la distancia fuera de Colombia puede anteponer el signo más 57 y marcar el 316-743-4321. Nos escribe, nos cuenta desde dónde nos escucha, cuál es su nombre, cuál es su apellido y también cuál es su petición. Con frecuencia revisamos cada una de las peticiones que nos dejan en nuestro WhatsApp y las presentamos delante de nuestro Dios. Queremos recordar la dirección de nuestra iglesia central de Volvamos a Dios en la ciudad de Medellín. Estamos ubicados en la carrera 45, número 4490, el Palo con San Juan. Y los días de reunión son los días martes, 6 de la tarde, jueves y viernes, 6 y 30 de la tarde. Y el día domingo tenemos doble servicio, 8 de la mañana y 11 y 30 de la mañana. Esta información es muy importante para nuestros oyentes que residen en Medellín y su área metropolitana. Usted que está a la distancia, recuerde que Volvamos a Dios Radio transmite las 24 horas del día, los 7 días de la semana, siempre que usted tenga el tiempo y la disposición de llegar a la sintonía, va a encontrar una programación muy especial que hemos diseñado para cada uno de ustedes con el único propósito de que usted y su familia sean bendecidos de parte de nuestro Dios. También por medio de esta emisora se transmiten los cultos en vivo desde este lugar los días jueves 6 y 30 de la tarde y domingos 8 de la mañana y 11 y 30 de la mañana, pero también nos pueden seguir por medio de Facebook, de YouTube, ver las transmisiones en vivo de lo que sucede en la Iglesia Central de Volvamos a Dios en la ciudad de Medellín, Colombia. En esta oportunidad les saluda Alcibiades González, quien les desea muchas bendiciones de parte de nuestro Dios y la invitación, amado oyente, es para que usted permanezca allí en la sintonía y se siga comunicando con nosotros. 316-743-4321 es el número de nuestro WhatsApp al cual se pueden seguir comunicando. A esta hora de la tarde seguimos disfrutando de buena música. Marcela Gándara interpreta Un viaje largo.

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Él es quien perdona todas tus iniquidades, el que sana todas tus dolencias, el que rescata del hoyo tu vida, el que te corona de favores y misericordia, el que sacia de bien tu boca, de modo que te rejuvenezcas como el águila.

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yo te puedo ayudar. ¿Y quién eres tú? Yo soy Jesús de Nazaret. Pero si Jesús murió, sí, pero al tercer día resucité.